0: We Don't Need a Cure, que la verdad que fue todo un éxito. Se bajó el cantante al público, cogió a una niña en brazos, estuvo allí cantando con ella. La verdad que fue un show muy, muy bueno.
1: Dale, dale. Es que aquí por enredar me he cargado a Overkill. Pero bueno, no pasa nada. Joder, qué amenazas.
0: Luego, pues nada, la siguiente banda que estuvimos viendo es Savages de Barcelona. Ahí también, pues bueno, aprovechamos para recuperar un poquitín de fuerzas, ahí con un buen bocadillo de panceta, para poder después darlo todo en la banda que venía a continuación. Son como muy, muy ochenteros, muy hacen un heavy speed, o sea, un heavy rápido. Son como muy festivaleros esta gente de Savage. Que bueno, pues la verdad que el público, tengo que decir, era un público muy variado. No solamente era un público metalero, pues había de todo un poco. Gente que se acercaba a ver qué es lo que había, pues ya que es un festival gratuito, pues eso, mostraba interés en gente que no es del mundo, ¿no? Sí que tengo que recalcar una cosa que no me gustó, pero esto es de la gente. Durante la actuación de Overkill, por ejemplo, había gente que estaba hablando, tenías al lado, estaban en corro, incluso dando la espalda al escenario. O sea, digo yo que si no te interesa, pues igual puedes coger y salirte de allí, irte a la barra o salirte un poquitín del recinto y no molestar a la gente, ¿no? Por eso hago hincapié un poco en que había gente de todo tipo, ¿no?, en el festival. Pues nada, llegó el cabeza de cartel del viernes, Overkill, y la verdad que venía con un par de bajas. Estuvo ausente Derek Taylor, que por lo visto en la gira que han estado haciendo por Estados Unidos tampoco está. Yo no sé por qué, he estado intentando mirar a ver qué por qué falta este guitarrista y no he encontrado el motivo de la ausencia. Entonces claro, de ser 5 con 2 guitarras a ser solamente 4, sí que se notó en algunas canciones que le faltaba pegada. Tampoco estaba el bajista Didi Berni, que es uno de los fundadores de la banda junto con el cantante. Estuvo sustituido por Christian Olde Wolvers, un guitarrista belga con el que estuvo bromeando un poquitín Bobby por el tema del partido de fútbol que había habido antes entre España y Bélgica. La verdad que dieron un conciertazo. La verdad que tengo que achacar que igual el sonido, fíjate, siendo otra vez a cartel, el sonido no fue lo mejor del día. A mí me pareció como que estaba un poco más bajo de lo que tocaron el resto de bandas. No sé cuál fue el motivo, pero bueno, la verdad que en el setlist que pusieron sobre el escenario estuvo genial. Acabaron con su ya tradicional Fuck You, poniendo ya la despedida a lo que es la banda. La verdad que había mucha gente que iba por Overkill ese día. Conozco a gente que igual iba nada más que al día siguiente a ver Doro and Company, pero al saber que iban Overkill se decidieron también a ir el viernes. Y nada, la verdad que ya estábamos bastante cansados, pero aún así después tocó Hiten, una banda de Murcia que hace un heavy metal. Con el vocalista que se llama Alex Panza, que es italiano. Esta banda tiene 5 álbumes y joder, no les conocía y me gustaron mucho, la verdad. Y bueno, pues ya el resto despedirnos de la gente y demás, y nada, media hora andando después hasta el hotel. Así que
1: bueno, os iremos contando más cosas del Zurbarán, ¿eh? Porque irá pasando por aquí más gente que ha estado esos días en los de las distintas jornadas, y sobre todo también espera en la web, porque tendremos reseña, fotos y el foro, que está abierto el foro, ¿eh? Que siempre nos sirvió para comentar estas cosas a la vuelta. Así que abrid ahí un tema, los que habéis ido, y comentamos, si os parece.
0: Ya han dado fechas, por lo visto, para el próximo año, y la verdad que, oye, hay que agradecer a la organización por montar.

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0: Esto es un temazo como la copa a un pino. Y me hace gracia porque yo siempre he defendido que las canciones, depende del arreglo, pues a veces pueden ser una canción de techno, una canción de heavy metal o una canción de lo que sea, cambiando muy poquitas cosas, ¿eh? La capa superficial de pintura. Ahora está claro que estamos todos a un golpe de Suno de transformar cualquier canción de metal en una canción de reggae.
1: Hacer aberraciones totales.
0: ¿Cuál?
1: Que se pone a hacer aberraciones.
0: Sí, sí, pero por un lado también te pone en situación de comprobar esta tesis que te digo, ¿no? Y, joder, yo me acuerdo de estar ahí charlando con amigos sobre Pet Shop Boys y sobre lo que molaba este tema. Luego el tiempo me fue dando la razón, porque mira, Gamma Ray hicieron una versión bien chula. Y luego Ghost también tiene una. En fin, pero hoy he querido poner la original porque vienen Pet Shop Boys. Ellos mismos, con su onanismo, a Santander. Por cierto, la letraza de esta canción, ¿eh? Es una canción ahí directamente apuntada contra la iglesia y contra sus normas morales. Todo lo que hago, todo lo que digo es pecado.

0: disposición. Veneno que cura, veneno que mata. Está muy recomendada en el espolón de comillas. Aquí en Miengo tenemos la programación Artistas en la Plaza, que continúa el 18 de julio con Alba Carmona y el 25 de julio con Cómplices. En la Colegiata San Miguel de Aguilar de Campo hay una visita teatralizada nocturna que se llama La traición del boticario. En Piélagos, noches de conciertos que van a continuar también con Cómplices el 24 de julio. Marilia, sola, sin Marta, el 7 de agosto. We Are Scientists, Basic Partner y Bobs van a estar el 8 de agosto. Y luego, bueno, Ana Chauvin, Bajando al Mercado, etc. En el festival más largo del verano y del año, con un cartel imposible de decir, del Reino Ecobar, pues vamos a tener, por ejemplo, a Joao Tomba, Hey Chaboni, La Casa del Socorro, Nicola Blanca, Bambax, Rapa Soul Beats y un larguísimo etcétera durante todos estos meses. Gira de Otmal y Great Jazz of Joy, ahí tienes todas las fechas, la de Latsen. En el New Moon tienes el día 24 a False Pretense y luego el 25 a Sons of Aral, Midriasis y Punto Muerto. En la Niágara están más compinchadas que otra cosa. El 17 va a estar G-Man y el 18 Javi Diana. Luego ya en el invierno pues recuperarán los conciertos. El invierno a partir de septiembre, ¿vale? Aquí en esta casa de septiembre a abril es invierno. Y luego ya empieza el verano.
1: Cada vez antes, seguro.
0: ¿Cuál?
1: Que cada vez antes.
0: Ya, qué puto calor, tío. Pero calor del malo, además. Porque es calor de... Ayer estaba en la piscina todo el día. Estaba nubladísimo, pero la verdad que se estaba súper bien. Pero que no hay un día de estos que digas, joder, qué agradable, qué solete, qué bien, ¿no? No, es todo como nublado. Calor tropical, que parece que se va a echar a llover en cualquier momento, pero no llueve. Menos el otro día que ha caído una tormenta naranja. Buah, que yo no había visto nunca. Ha caído un rayo que por lo que sé casi revienta una iglesia. No sé. Mirad a ver cómo vais con Dios, porque os tira cosas. A ver, ¿qué más os iba a decir? Agosto. No, julio. No lo veo.
1: ¿De quién?
0: En Santander Sonoro.
1: Pues en Santander Sonoro, que es lo que llevo diciendo estas semanas, tenemos a Pablo Solo el 21 de agosto y ya septiembre, octubre, noviembre y diciembre con más grupos.
0: En el Observatorio de Arte Arnuero, exposición Tamari de David Arribas. Venga, os dejo.
1: Pues empezamos los eventos regulares, que son igual de buenos que los permanentes, con el lunes 20 de julio, que empieza el Madalena en vivo en Santander, que ya has dicho que tocan Pet Shop Boys, y también Abraham Mateo, Anato Roja, Taburete. Un montón de artistas más.
0: Mira que me gustaban a mí Mecano y Ana Torroja, no puedo con ella, tío. Ah, igual pongo algo de Mecano.
2: El 24 de julio en el Pipa Fest de Villada tenemos a King Sapo.
1: El sábado 25 de julio son, bueno, ya lo has dicho, en el New Moon son Sons of Aral, Midriasis y Punto Muerto. Y ZZ Top en Poblado de San Petri, en Chiclana de la Frontera.
0: Ojo, que me parece que va con ellos La Perra Blanco, que la vamos a ver en septiembre aquí.
1: ¿Con ZZ Top?
0: Sí.
1: ¿Ah, qué guay?
0: Sí, es que toca antes. Y luego lunes 27, Absenta con Escrotos en Thanos. Y ya más para adelante, bueno, el Burlada Blues Festival, la gira de Arch Enemy el 5 de agosto. Es que hay cosas por aquí por delante que, aunque nos pillen un poco más lejos, me interesaba contarte. In Flames van a estar con Gaeria y con Employed to Serve, El Vagos, ¿qué más? Ah, en Illera, el 8 de agosto, hay un conciertazo que además creo que van a reeditar algo de Cloacao, no sé si se está anunciando, van a reeditar la primera demo de Cloacao, así en un formato bien chulo, y ese día pone aquí Estupefacientes, Doministicum, Ojo Trueno, Absenta y Cloacao. Ojo, esto puede ser. Yo, fíjate que la última vez que vi a Cloacao fue en unas fiestas de Torre a la Vega, pero hace, ¿qué?, 25 años, tío. En fin, pues muy bien. Ya está. Es que ya enseguida, aquí en el Groet, jorras a la Virgen Grandi y se acabó el verano. Porque en cuanto pasa el Sound City, el verano ya está echado a perder. Luego ya septiembre, en octubre tenemos la fiesta de 30 aniversario de Noche de Rock y otra vez a la rueda.
2: Ahí se dice, ¿no?, que cuando acaban las fiestas de la patrona en Torrelavega se acabó
0: el verano, tío. Y a la rueda otra vez como un puto hámster. Así es.

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0: Estamos intentando sacar del acuse de recibo cosas que nos enviasteis, que nos enviáis, grupos que nos habéis recomendado por uno u otro canal. En este caso sigo explorando una carpeta que me envió hace unos meses Tomás de On Fire, algunas bandas de su roster. Aunque ha pasado tiempo, probablemente alguna ya no esté ahí. Pero bueno, clásicos de ayer, hoy y siempre. Por ejemplo, Red Soil.
1: Red Soil es una banda de death metal melódico que también mete toques de metalcore. Vienen desde Villarreal, fundados en el 2016. En ese año sacaron su primer EP, Origin, Fall and Chaos. Tienen ahora dos discos, el Nemesis del 18 y el homónimo del 23. Y bueno, han girado con bandas del calibre de Morphium, Nocten, Killjoys, Dark Tranquility o Equilibrium.
2: War es una banda fundada en el año 2013, originaria de Zaragoza. Su sonido es una potente fusión que mezcla agresividad de thrash metal clásico con la melodía del metal extremo nórdico y la épica del heavy metal tradicional. Con más de una década de trayectoria, la banda se inspira en leyendas del thrash y del heavy. En su propuesta destaca por combinar guturales oscuros y voces melódicas con riffs pesados y atmósferas fantásticas y mitológicas. Tiene 5 álbumes, el último lanzado recientemente.
0: Muy bien, decirme fuentes, ¿de dónde estáis sacando la info?
1: Pues te digo, ahora que cerró el móvil.
2: De Metal Cry.
1: Metalfamily.es.

0: Pues mira, como he abierto antes el email para que me dejase entrar a la plataforma de streaming, porque me pedía el código ese de validación, me acaba de entrar ahora mismo un acuse de recibo. Y entonces hoy voy a hacer un acuse de recibo en directo, de justo ahora, en vez de tener que esperar 2 años.
1: Sí, está bien eso, sí, esa novedad.
0: Lo que debería ser, ¿eh? Lo que pasa es que entonces haríamos solo acuse de recibo. Hola Oscar, me llamo Carlos González Peñalba y soy el creador, director de Noche Cero, un proyecto musical independiente que nació en Alcalá de Henares, que se mueve entre el rock alternativo, el punk, el nu metal, el metal gótico y la electrónica. Toma. He estado conociendo el recorrido de Noche de Rock, vuestra trayectoria en antena y la forma que combináis novedades, entrevistas, canciones y el disco de la semana. Creo que Noche de Cero podría encajar bien en el espíritu abierto y ecléctico del programa. El pasado 30 de junio publicamos nuestro 6º álbum, Después del Naufragio, una obra conceptual dividida en 3 actos, Herida, Encuentro y Hogar, sobre el amor adulto después del daño. Después de dedicar trabajos anteriores a la explotación laboral, la precariedad, el consumismo, la deshumanización social, en este disco el combate se traslada al interior, al abandono, la culpa, los trastornos de la conducta alimentaria, la maternidad prematura, la paternidad herida, las relaciones destructivas y la posibilidad de construir un hogar cuando ya no se llega intacto al amor. Musicalmente el álbum combina guitarras distorsionadas, sintetizadores, glitches, cambios bruscos de dinámica, voces masculinas y femeninas y grandes estribillos musicales. Bueno, continúa diciéndonos un montón de cosas, pero si os las cuento, pues no escucháis la canción.

Ven y Juco, que yo te lo explico. Tenemos un post en el foro que se llama Propuestas para Disco de la Semana. Ahí apuntamos todos los discos que van saliendo y tú también puedes apuntar lo que quieras. El único requisito es que sean más o menos nuevos. Entonces, de esa lista van pasando a otra, que es la de votaciones. Ahí cada semana hay unas cuantas opciones, más o menos 100. Entran ahí el mismo número de discos que propuestas ha habido esa semana. Y una vez en la lista, puedes votar a los 5 que más te gusten. Pero ojo, tienes que estar registrado en el foro y te tienen que haber abierto el permiso. O sea, que seas usuario blanco y no verde. No es racismo en absoluto. Es para controlar que nadie se organiza para hacer trampa. Para tener permiso tienes que haber escrito cosas antes. Y si no te abren, pues lo pides y listo. Entonces, cada semana los que tienen más de 3 votos se quedan para la semana que viene. Los que tienen más de 1 pasan a la repesca y vuelven al post aquel que te dije de las propuestas. Y también alguno más que quieren salvar dentro del programa. Ahí esperan turno y en unos meses vuelven a la lista. Y el que más votos tiene se reseña, pero no esta semana, dentro de unas 8, para el que nos dé tiempo a escucharlo bien, que no hay que darse tanta prisa para todo. Ah, y si hay empate, pues elige el que está más arriba. Pero también ahí van rotando, porque se hace una playlist todas las semanas en Tidal, en YouTube y en Spotify, para que la gente la escuche. Y si no, saldrían muchas semanas los mismos en la misma portada. ¿Lo has entendido o te lo cuento otra vez todo? Tú regístrate, que es más fácil de lo que haces. Y si no, entre todos ayudamos.

0: 1567, Mateo, que estamos ya ahí a un paso del ya barroco. Llegamos. Ya llegamos al barroco. Ué.
1: Teniendo puentes hacia la modernidad.
0: Sí, lo que pasa es que de Monteverdi pues mucho se perdió. Pero bueno, no, esto no es del año 1567, ¿eh? Lo que pasa es que Monteverdi nació en 1567 y nos parecía que era buena cosa pues poder también celebrar los cumpleaños y los nacimientos, ya que cuando hablamos, por ejemplo, en el presente, solo podemos hablar de la gente importante que se está muriendo. Nunca podemos decir, pues acaba de nacer no sé quién, que va a ser la hostia. Pero así, en retrospectiva, sí.
1: Sí, es raro, sí. Bueno, Monteverdi, como has dicho, pues tiene óperas que se conservan, como El Orfeo, El retorno de Ulises a la patria y La incoronación de Popea. La cosa de le pone una corona. Y hay un montón de otras pues que se han perdido porque es de hace mucho tiempo.
2: También composiciones madrigales.
0: Estamos ahí un poco en el cambio, ¿no? Final, sí, de los madrigales. Y
2: eso es, todavía.
0: Y ahí en la protoópera.
1: Claro, es que no, de ser el primer compositor de ópera no va a ser para petarlo de golpe, claro. Este hombre...
0: Teléfono, por favor, fuera.
1: Ay, ¿cómo lo cuento? Nada, pues nació en Mantua, nació en Cremona, y se fue a trabajar a Mantua, pero le pagaban poco, entonces se cambió de curro a Venecia, a la Catedral de San Marcos, que te suena a ti seguramente, de hace, sí, poco. Pues ahí es donde desarrolló su carrera principalmente. Lo estoy leyendo de la web de la Sinfonía de Dallas, que no sé por qué está en castellano.
0: Tengo que volver a Venecia, tío, porque la verdad que no me dio tiempo a entrar. Ya sé que es...
2: ¿Te gustó?
0: ¡Buah, brutal, tío! O sea, de verdad que... Se lo digo a todo el mundo. No te haces idea... A todo el mundo que no ha estado, claro. No te haces idea con las fotos y las cosas que has visto pues en documentales, por la tele, películas y tal, que sé yo. No te haces idea lo que es en absoluto. En absoluto, tío.
2: Y es que
0: o sea, vengo más impactado que de Roma, ¿eh? Que cuando... Joder, Roma impacta mucho. Pero... Es casi como visitar otro planeta, tío. Yo me sentía un poco en Star Wars cuando van a otra civilización que viven de otra manera, tío. Y es de repente... Pues eso. Que
2: aparte de Venecia, las islas que están allí, sí. Murano, Burano, son también preciosas.
0: Sí, sí. Y Torcello, que es la tercera que mucha gente no visita. Y es súper bonita, tío. Además, más histórica, ¿no? Digamos, es como el primer asentamiento ahí. Está el trono, dicen el trono de Atila. Tengo una foto, me he hecho una foto en el trono de Atila.
2: ¿Esa es la que tiene casas pintadas de colores?
0: No, esa es Burano. Torcello es básicamente un canal con casas a los lados. No sé si nos dijeron que vivían... No sé cuánta gente, pero muy, muy poquita. Unos 15 o no sé qué, que deben ser los 15 bares que hay ahí los lados del canal, y hay un museo y ya está. Pero es súper bonita, tío. En fin, ya os iré contando cosas porque flipante. Creo que tengo que volver. Pues eso, porque decíamos, oye, entramos a ver o nos paramos aquí en el Museo Da Vinci y no, venga, tira, que tenemos 3 días y al final pues te da tiempo a dar un paseo y sentarte a beber aperol y unos negronis y tal, tío, porque si no, ¿para qué vas allí?
2: Aparte de la zona turística, aprovecharse, como te dije, meterte un poco por la Venecia.
0: Sí, y la judería, tío, súper bonita.

0: Vale, pasando al buzón del oyente, quiero leer un mensaje que nos envió José, hablando de este post que hemos abierto, que se llama Un disco, una historia personal. Os animo a participar en él, contando un disco que os guste y por qué. Tiene que ser un solo disco. Segundo mensaje, y ya hay alguien haciendo trampas. Dice, yo no voy a escoger uno, voy a escoger dos. Joder, ¿qué es uno? Pero bueno, como es Amorphis, te lo paso.
1: Se le concede.
0: El Elegy y el Tuonela. Bueno, están como unidos en el tiempo casi, ¿eh? Época de transición de Amorphis.
1: Dice José, yo soy de quedarme embobado con bandas y el puñetazo que me dio Elegy en su día me dura hasta hoy. Elijo los dos discos porque recuerdo que me acompañaron sin parar allá por el 98, 97, 98, 2001. Decía lo de quedarme embobado, pero es que ponía las cintas una y otra vez en mi Volkswagen Polo primero y luego en mi querido 4K, o sea que estuvo un tiempo, claro. Fue una época de muchos cambios para mí. Mi primer trabajo en una empresa tecnológica, donde empecé la carrera profesional que continúo hasta hoy. También esa época es donde conocí a mi actual mujer. La época donde nos mudamos a los dos a vivir juntos a la ciudad. Una época de muchos y buenos cambios.
2: Y recuerdo mi obsesión con Amorphis. Esos años son sin duda los que definieron cómo iba a ser mi vida en lo personal y en lo profesional. Así que creo que es justo que en esta particular peli mía sean estos dos discos los que suenen de fondo. Y es que no pararon de sonar en la peli de ese veinteañero rarito con la cabeza llena de pajaritos, proyectos e ilusiones y que todavía conserva el pelo.

Y como os había dicho, pues hoy voy a dejar pinchar dos de Amorphis, pero os animo a que comentéis en este mensaje que tenemos en el foro. Yo creo que puede ser una cosa bonita, que cada uno aporte ahí un recuerdo personal, y también que nos vayáis escribiendo y contando, pues yo qué sé, desde cuándo escucháis el programa, ahora que estamos en el 30 aniversario, algún recuerdo que os parezca a vosotros chulo de recuperar, en fin, todas esas cosas que sabéis que nos gusta que nos escribáis de vez en cuando.

0: Me escribió Tano el otro día, el padre de la Repion, me decía, qué pena no haber estado en la celebración del aniversario de Noche de Rock en Eureka contigo y tantos amigos, aunque el motivo fue en realidad el resultado del apoyo que desde Noche de Rock se ha dado durante todo el tiempo a Repion y a todas las bandas de la Tierruca. Volvemos del Planeta Sound de Ponferrada, contentos y orgullosos de cómo están ahora a nivel de público y del cariño de otras bandas grandes. Millones de gracias, abrazos y deseos que Noche de Rock siga como hasta ahora. Bueno, pues os lo contaba porque siempre me emociona mucho. Ya sabéis que a Repion las tenemos mucho cariño. Y haber visto pues todo lo que han ido consiguiendo con el tiempo. Verlas petar festivales y ver que la gente responde a una propuesta que sigue intacta desde el inicio. Que realmente ellas no han hecho ninguna otra cosa nada más que seguir avanzando en su camino y para reunir lo que han reunido. El otro día me decía un amigo, hablando de Saxon, que no tiene nada que ver, pero sí. Y yo le decía, joder, qué curioso, ¿no? Que Saxon ahora están otra vez cabezas de cartel, que todo el mundo con ellos, reverenciándolos como clásicos, con las horas bajas que han pasado entre los 90, 2000 y tal. Y me decía mi colega Gabo, me decía, ya, pero lo curioso es que Saxon nunca han hecho otra cosa que ser Saxon. Y ha sido el público el que ha ido metiéndose ahí, ¿no? Bueno, pues con Repion, otra perspectiva distinta, pero al final lo que quería deciros es esto. Ellas lo que han hecho es lo que vienen haciendo desde el principio. No han intentado adaptar su música para meterse en ningún festival o para entrar en cualquier compañía o para lo que sea. Yo las sigo viendo, a pesar de que están muy bien rodeadas, pero las sigo viendo dueñas de su música, de sus fotos, de su imagen, de sus videoclips y de la imagen que proyectan y de la música que hacen. Y entonces pues estoy muy, muy contento y muy orgulloso de dónde han llegado. Este disco, tengo que decir que a mí al inicio me resultó un poco chocante, porque tiene como elementos nuevos, ¿no? Hay canciones que cuesta un poco más de pillarlas el tranquillo, pero ya pasado el tiempo que ha pasado, pues ya todas las canciones se han vuelto a meter en nuestra vida. Sí. ¿Os ha gustado Repion? ¿La habéis escuchado? Contadme algo.
1: No es un tipo de música que yo escucho habitualmente. He salido de mi zona de confort, pero joder, me ha sorprendido y me ha gustado bastante.
2: Yo lo mismo, porque claro, no escucho mucho este tipo de música y pues me ha costado un poco hacer la oreja, pero luego una vez es un disco muy muy chulo, muy muy bien hecho, muy bien, suena muy bien y las canciones, o sea, las letras también son muy, muy interesantes, o sea, que me ha gustado.
0: A mí es que me gusta mucho cómo escriben las dos, lo directas, estábamos hablando antes a micro cerrado de otras músicas, de lo directo que son las historias, pero lo bien contadas que están, y a veces eso no es fácil, es más fácil ocultar la letra que esté a la cara, pero a la vez sea bonita.

En un pueblo pequeño de garitos y honky tonks de Texas hay un tipo que toca el piano mejor que nadie. Puede tocarlo de cualquier manera que quieras, pero como de verdad le gusta tocar es a 8 por compás. Cuando toca, aquello es una fiesta. Es el rey de todos los pianistas. La gente se arremolina. Y en cuanto sube al escenario y en cuanto termina una pieza, se lleva una gran ovación. El ritmo que marca hipnotiza a todos los gatos. Nadie se preocupa siquiera de bailar. Pero cuando toca junto al bajo y a la guitarra, todos gritan, dale papi, 8 al compás. Plin, plan, plin, plan, golpeando las teclas riff, raff, improvisando con toda facilidad. Y cuando toca junto al bajo y la guitarra, todos gritan, dale 8 al compás. Toca boogie, toca 8 al compás, boogie boogie. Esa es la manera en la que le gusta hacer sonar su piano. Y todos sabemos que cuando toca, deja a todo el mundo hechizado. Y todos le gritan hurra y se les oye decir, dale papi, 8 al compás.

0: Pues el late to the bar, dale papi. El papi este era un poco la forma de dirigirse al tipo que hacía muy bien, que tocaba muy bien un instrumento, ¿vale? Es como jefe, el boss, vamos. Y he escogido esta porque me parece un buen precedente del rock and roll. Siempre hablamos ahí un poco de la conexión, ¿no? Entre el boogie boogie, el jam blues, yo qué sé, tuvimos a Louis Jordan aquí en los clásicos, después ya el rhythm and blues y el rock and roll, ¿no? Pero todo esto que está antes, pues es un preámbulo que nos hace comprender mejor de que no salen de la nada las cosas, ¿no? Esta es la tierra en la que se siembra lo que luego llamaríamos rock and roll.
1: Es una música que incita a bailar.
0: A bailar, claro, es que el rock and roll empezó bailando alrededor de un reloj. Y claro, pues el late to the bar pues hace referencia evidentemente al tiempo, ¿no? A las el 4x4 dividido en dos corcheas con el shuffle y el preámbulo del rock and roll, el boogie boogie. Estuve tentado de traducir el Ron y Coca-Cola, de la cual ya os he hablado en semanas anteriores. Es una letra bastante polémica. Realmente es un calipso que venía de Trinidad. Un día hablaremos del calipso y de la influencia también como puerta de entrada de los ritmos negros en la sociedad americana. Harry de la Fuente y demás. Pero bueno, la letra esta habla un poco de la Segunda Guerra Mundial y de las bases americanas en Trinidad, con la llegada de los soldados estadounidenses y la alteración de la vida social, ¿no? El consumo del Cuba Libre, o sea, del rock and roll con Coca-Cola, los militares estadounidenses y las jóvenes de Trinidad, pues frecuentando los bares de los soldados con la prostitución o el intercambio de favores sexuales que ello conllevaba. Hay una frase muy peliaguda que dice: "Both mother and daughter working for the Yankee dollar". Al parecer, las propias Andrew Sisters no eran muy conscientes de lo que estaban cantando, a pesar de que la canción es claramente explícita.

0: Felipe, qué bien nos viene que sea la entrevista tuya hoy de detrás de las Andrew Sisters, tío. Se ve muy clara la conexión, yo
1: por
0: creo.
1: Por aquello del rock and roll, ¿no?
0: Claro, sí, porque si ahora, por ejemplo, tuviese un grupo de greencore, pues pareceríamos unos locos.
1: Sí, un salto un poco bestia, ¿no?
0: Claro, pero la verdad es que, claro, yo tiro el hilo y aquí Mateo me dice, ¡pua, que estás chalado, tío! Si no tiene nada que ver. Pues hoy hemos puesto a Monteverdi, a las Andrew Sisters, a Felipático, a los Pet Shop Boys, a Repion y a Reincidentes. Bueno, a mí me parece que tiene todo mucho.
1: Una buena Macedonia.
0: Tiene mucho, pero tiene todo un hilo conductor, ¿no? Me parece a mí. ¿Tú qué? ¿La música así de 40, así previa al rock and roll, la escuchas?
1: Hombre, no así con dedicación. Pero bueno, es algo que está ahí. Cuando lo oyes, dices, jolín, esto como
0: sí,
1: mola, ¿no?
0: Sí. Hablaba antes con Josué y la semana pasada con Clara, que es algo que tenemos nosotros como muy tatuado y que sabemos que existe, ¿no? Quien más, quien menos, yo qué sé, ha escuchado Harry de la Fonte desde antes, o a Nat King Cole, o a B.B. King, o yo qué sé, cualquiera de los que estaban por ahí previos, pero que van pasando las generaciones y como no nos encarguemos un poco también de sacar esto a la luz, pues cada vez va quedando más lejos, entonces ya no está presente, más allá de la banda sonora del Fallout.
1: Sí, es cierto, además como no tienen detrás al mainstream ahí empujando para que estén presentes, ya, pues se quedan ahí un poco en el olvido. Es una pena, sería una pena.
0: Pinchar más pizarra. Vamos a hacer un poco de historia. Ya sé que me lo contaste la otra vez, pero me gusta que expliques tu andadura a los cántabros, porque a lo mejor todavía hay quien no te tenga tan localizado. Has aterrizado por aquí, o en barco, no sé cómo viniste.
1: Bueno, vine en coche, pero me muevo mucho en barco.
0: Por eso te lo digo.
1: Sí, pues nada, el trabajo me trajo de Murcia hasta aquí, hace 6 años ya. Y venía con un proyecto debajo del brazo a medio hacer. Lo terminé yendo a Murcia sucesivas veces hasta que saqué el primer álbum en abril del 21. Bueno, como no conocía a nadie con quien poder compartir eso, con formar una banda, pues cogí y saqué otro álbum en el 2023. El cual además entró en la lista de los 50 mejores álbumes de Dirty Rock Magazine, lo cual fue una sorpresa. Y bueno, ahí pues ya mis colegas empezaba a conocer un poquito más gente en el entorno musical y bueno, pues los colegas de Escalante con los que tocaba, así en plan amiguetes, pues ya me empujaron y me dijeron, tío, esto hay que ya llevar 2 discos, esto hay que empezar. Y no sin esfuerzo, pues fuimos reclutando gente, pudimos empezar a defender esto en directo. Parece ser que no toda la gente con la que he reclutado pues entiende un poco cuál es la idea de este proyecto. Es un proyecto personal. Entonces, bueno, pues sucesivas veces he tenido que ir cambiando de músicos. En esas, pues saqué un tercer álbum, que es este que estamos escuchando. Y parecía ya que tenía la banda consolidada como para que fuese el momento adecuado, que es coincidiendo con el título del álbum, como para empezar a darnos a conocer un poquito más. Y bueno, pues actualmente otro de los miembros pues nos ha dejado en la estacada con 5 bolos colgando y se nos ha venido abajo el verano, y lo que parecía el momento adecuado pues es el momento adecuado para volver a empezar otra vez a reclutar a ese miembro que nos falta. Afortunadamente el resto de colegas de la banda pues son partícipes y conocen un poco cuál es la idea del proyecto y están conformes y trabajan a gusto con los temas que yo voy produciendo. Y nada, pues habrá que volver a empezar. Esto es así. Cuando aún todavía no he conseguido darme a conocer, pues ya tengo que volver otra vez a las andadas. Pero bueno, no perseveraremos.
0: Hablaba hace poco con Smooth Beans, de esas épocas en las que está uno con el proyecto, que faltan músicos y estás como pues como guardando el fuego, ¿eh? como en busca del fuego, ¿no? Intentando que no se apague la llama, porque sí, sabes que va a venir otro momento en el que eso arda, pero que son momentos duros de ir a fallar, sí, diciendo...
1: Para mí es muy difícil también, porque claro, yo vengo de fuera, y aunque aquí lleve ya 6 años, pues no conozco bien el ecosistema musical de Cantabria, a mí no me conoce ni Cristo, entonces es muy difícil que a los 50 y pico reclutes a gente que se crea tu idea y que quiera compartirla, y de alguna manera un poco fiel a esa originalidad de lo que yo propongo, ¿no? Entiendo que es difícil, pero confío en que no sea imposible. Ajá. Entonces, bueno, pues ahora mismo nos ha supuesto una parada en seco, pero bueno, claro, ya estoy componiendo los temas del cuarto álbum.
0: Me parece importante que vengas porque, a ver, lo grande o pequeña que pueda ser esta ventana para que la gente conozca tu música y gente de Cantabria que lo escuche, que pueda estar interesada también en formar parte o en ir a verte, ¿no? Porque al final a veces uno hace, pone los carteles, pero aquí como no tengas, como en todos los lados creo, ¿eh?, una docena de amigos que hagan de primer soporte, el cartel así a ciegas, no te creas que se mueve mucha gente,
1: sí,
0: a los
1: claro,
0: conciertos.
1: Y esa es una dificultad añadida para mí, porque claro, al ser un desconocido, pues no tienes ese gancho, digamos, ¿no? O esa pequeña... respaldo de gente que te pueda en un momento de echar una mano, pero bueno, es lo que hay, pues ya conseguiremos superar esos handicaps.
0: ¿Qué te falta ahora?
1: Ahora mismo nos vuelve a faltar el bajista, creo que es el ser más cotizado en el ambiente musical cántabro, y nos hemos vuelto a quedar sin bajista. En fin, ya andamos dando toques por aquí y por allí. Y bueno, hasta que consigamos otro.
0: Esto entonces, cuando tú viniste de Murcia, ¿ya había banda? ¿O era un proyecto personal?
1: No.
0: Tú trajiste un disco a medio hacer.
1: Yo traje un disco, no, vamos a ver, esto lo voy a dejar claro porque además es que creo que es lo que en adelante, para los músicos que se puedan incorporar, es lo que tengo que hacer, es que quede claro el asunto. O sea, esto es un proyecto personal, ¿vale? Salvando las distancias que son muy grandes, es como si Ariel Roth te dijera: oye, ven a tocar en mi banda.
0: Ajá.
1: ¿Vale? Hay unos temas que están hechos, hay que tocarlos. Vamos a ser, ahora que todavía no os conoce ni Cristo, vamos a ser un poco, vamos a aprenderlos como son, vamos a tocarlos como son. Ya habrá tiempo de revisitarlos cuando, bueno, pues ya los haya de alguna manera mostrado y lo que te apetezca sea darles otro aire. ¿Vale? Entonces, vale, es un proyecto personal. Es que te guste y te quieras subir ese barco. Si yo a lo mejor no he sido capaz de transmitir esa idea, o a mitad del camino te has dado cuenta que no te gusta, pues bueno, pues te puedes bajar del barco, está claro, pero intentaremos transmitirlo bien claro desde el principio. Para tratar de minimizar esos riesgos.
0: Claro, si al final es que en las bandas lo hemos dicho muchas veces, yo creo que lo que funciona es que todo el mundo tenga unos objetivos parecidos, en cuanto a expectativas de cuántas veces quieres tocar, de a dónde quieres llegar, y que todo el mundo entienda qué papel tiene cada uno, sea un papel de componer entre todos o de subirte a la composición de otro.
1: Sí.
0: Un día le escuché decir a Leiva que muchas bandas se rompían porque había gente que hacía otro papel del que se le suponía en la banda, ¿no? Y eso, yo creo que siempre que quede

0: De toda la vida, con los que llevo tocando 30 años o que los conozco de otros grupos y otras historias desde hace 30 años, como que es diferente, ¿no? O sea, ahora es, tiene que ser que alguien que no te conoce de nada
1: ya
0: te, se crea tu movida y asuma, quiera compartirla contigo de alguna manera un tanto, digamos, respetando la originalidad, pero siempre con la... con la mente abierta de que esto no tiene por qué ser así siempre, ¿no?
1: Claro.
0: Pero para eso hace falta una continuidad.
1: Sí.
0: Y eso es lo que me está costando la vida.
1: El otro día me decía también un amigo de otra banda que le pasaba cuando componía algo que algunos de los músicos con los que tocaba, él también compone todo, se apresuraban a decir ideas antes de probar la idea que venía en la partitura, ¿no? Digamos, entonces él le decía, vale, vale, que luego probamos lo que sea, pero primero vamos a ver cómo suena, cómo lo he hecho, y luego ya pues lo cambiamos o no lo cambiamos, lo que sea, ¿no? Pero primero, antes de...
0: Claro, y bueno, darle una oportunidad a cómo se han creado las canciones, ¿no?
1: También que no tiene por qué ser así, ¿eh? Pero que puede ser
0: puede,
1: así, ¿no?
0: Puede ser así, bueno, pero quiero decir, si yo qué sé, suena a lo mejor un poco... radical esto, pero si las condiciones son estas, pues vamos a ver si nos gustan y si nos gusta la propuesta, sobre todo, y a darle camino, ¿no? Uh-huh. Que en ese camino estará el revisitarla, llegado el caso, o incluso yo estoy abierto a que los miembros de la banda que toquen conmigo contribuyan con canciones si están, digamos, dentro del rango estilístico que abarca Celibático. Por supuesto que sí, pero claro, lo que parece ser que no se ha interpretado sucesivas veces es eso, ¿no? El que bueno, esta era la idea, ¿no? El ser un poco más o menos fiel a una obra que está sin mostrar. Es que antes de mostrarla ya estamos queriendo modificarla.
1: ¿Dónde lo has grabado? Este último.
0: He grabado los tres álbumes en Murcia. También es una manera la que yo tengo que trabajar un tanto peculiar, ¿no? Porque, bueno, trabajo con Miguel Bañón. Él tiene estudio Huracán Bañón en Murcia. Miguel Bañón es el guitarrista y líder de Los Marañones, una banda
1: sí,
0: muy
1: la
0: conocida.
1: Conocemos por Hendrik.
0: Sí, son muy amigos. De hecho, Miguel ha girado con Hendrik.
1: Sí.
0: También ha girado con José de Santiago, que es un tío con mucho bagaje. Yo lo conozco de hace muchos años, de un grupo del que te he conseguido el disco que te falta, Ger, que son miembros, yo tocaba en ese grupo con otros miembros de Los Marañones. Entonces, con Miguel, aparte de una gran amistad, pues me une una, digamos, una, compartimos muchos gustos musicales, y entonces trabajar con él para mí es un lujo y además una ventaja. ¿Por qué? Porque yo, o sea, digamos que yo soy el creador de las canciones, yo acudo a él con la música en bruto, con una guitarra acústica y la voz, y en el mismo estudio montamos el tema.
1: Ajá.
0: ¿No? Yo traigo mis ideas previas, pero digamos que yo, para que la concepción sea desde abajo del todo, salimos desde una canción con guitarra acústica y voz, y entonces le damos forma, ¿vale? Yo eso lo puedo hacer con Miguel, porque es mi amigo, porque grabar un disco vale una pasta, y él, como es mi amigo, pues se enrolla conmigo. Lo hacemos a trompicones cuando bajo a Murcia una semana, que si ahora voy 3 días, lo puedo hacer así. Por lo tanto, como yo en esos discos grabo bajo, guitarras y voces, y de alguna forma mucha de esa música se crea mientras estamos grabando, pues la contribución del resto de músicos a los discos que se van que yo voy, o los álbumes que voy generando una vez que ya, digamos, el proyecto ha empezado a andar aquí en Cantabria, pues no es tal, pero es que bueno, es mi proyecto, que si yo ya lo hago así,
1: sí, sí, sí.
0: Si tuviera, yo no puedo costear el bajar a Murcia con 3 músicos y meterme en un estudio, o grabar aquí en un estudio a precio estudio, ¿vale? Entonces mi forma de trabajar es esa, quiero decir, es un concepto a lo mejor un poco distinto y a lo mejor no todo el mundo lo acepta, pero bueno, pues
1: oye,
0: bueno, una dificultad más añadida a que esto ande como a mí me gustaría.
1: ¿Y las baterías? ¿Quién las grabó?
0: Pues las baterías las ha grabado en el primer disco Pedrín Sánchez, que era el baterista de Los Marañones y tocaba conmigo en Grrr, y los otros dos, Raúl García, que es un baterista colega de allí de Murcia, que tiene un estudio donde da clases y graba solamente baterías, y las ha grabado él.
1: Sí que he visto que te ha pasado varias veces de...

0: hecho con el disco anterior, esto de tener fechas cerradas y estar a la caza de un músico, que hablábamos a veces, pues joder, claro, un músico de sesión, vamos a decir, tampoco es barato para los precios que luego vienen de vuelta, pero que te ha pasado tener algún festival importante.
1: Pero si hemos bajado también a Murcia a tocar, a presentar los dos álbumes en el Festival Microsonido, y tocando la batería Pedrín Sánchez, que él se ensayó los temas en Murcia. Llegamos a Murcia, ensayamos una tarde con él y hicimos el bolo.
0: Sí, pero que se te han caído también fechas ahí interesantes, todo lo que decías de este verano.
1: Este verano ha sido lamentable porque, bueno, no es que fuese tampoco una cosa loca, ¿no? Pero habíamos hecho, bueno, tenemos además un poco el... para mí la hostia, la verdad, todo son dificultades, ¿no? Nuestro baterista, que yo estoy súper contento con él, Julio, él pasa temporada 4 o 5 meses al año, entre 3 y 5 meses al año en Tailandia, trabaja en una ONG de voluntariado. Entonces, cuando viene, hay que ponerse las pilas para los bolos que yo he ido buscando fuera de temporada, digamos, ¿no? Hicimos un par de bolos ahí para, digamos, de rodaje en sitios así, digamos, de poca enjundia, pensando en que este verano íbamos a tener algunos más, pues en sitios más interesantes, como por ejemplo en La Viga. Sabes tú que en La Viga es un sitio donde pasan casi todos los grupos de Cantabria. En el Sí Playa, en Najo, otro lugar de veraneo donde también hay bolos toda la semana, dos bolos a la semana. Íbamos a tocar otra vez en las fiestas de Escalante con un cartel bastante majo, con Tudanka y el Solo Flow. Y bueno, pues por un malentendido, pues se nos ha ido esto al traste otra vez. Y en fin, una pena, tres penas.
0: Y la portada, es claro, ya la había visto varias veces, pero ahora que la estoy viendo aquí todo el rato la acabo de entender. Claro, es una cebra cruzando, pero no cruza por el paso de cebra, cruza porque el paso de cebra está donde ella cruce, ¿no?
1: Exactamente. Claro. Eso, bueno, es un poco, no
0: cebras
1: sé...
0: Cebras cruzan por donde les da la
1: por donde quieras, ¿no? Y si eso está pasando, como ocurre en esta foto, justo cuando tú pasas, porque es una foto original, esto no es ningún montaje... Pues es que esa cebra va a pasar en el momento adecuado. Un poco viene a coincidir con el mensaje del tema que da título al disco.
0: ¿Y la foto dónde salió?
1: Esta foto la hizo mi hija en Sudáfrica.
0: Ah, sí, ¿eh?
1: Mi hija estuvo hace ya unos años trabajando también de voluntariado en un hogar para niños sin familia en Sudáfrica. Y hizo una foto que, bueno, ya la ves, bien chula.

0: Oye, y estos de Dirty Rock Magazine, porque les tengo medio controlados, hay una parte de Noche de Rock que coincide con ellos, ¿no? De vez en cuando como que tenemos algunos temas en común, yo que sé, cuando hablamos de los derrumbes o cuando hemos hablado de grupos aquí más, yo que sé, Sol Gestap o así, Felipático. ¿Tú qué relación tienes con Dirty Rock?
1: Bueno, tengo la relación de consumidor de, digamos, de música y de es una revista, ¿sí? Una revista online, como puede ser El Mundo Sonoro o otras muchas, ¿sí? Que de hecho la conocí cuando me incluyeron en su lista, porque tampoco te creas que ellos me avisaron para decirme, oye, que te hemos puesto en mi lista. Me avisó un colega que casualmente...
0: Está muy al loro de las cosas.
1: Sí, sí. Bueno, hombre, como para enterarse que un tal Felipático, que no conoce ni Dios, había sacado un álbum, que además no estaba haciendo ni bolos ni nada por aquel entonces, pues me quedé, el primer flipado fui yo. Bueno, la verdad es que pues sacan mogollón de noticias, muchas de grupos nuevos, también efemérides, de cuando hay algún... No sé, se ha muerto fulanito Pérez, el bajista de no sé qué. Pues se hacen eco de todas estas noticias, a veces un poco gores. Sí. Pero no sé, está bien, es una revista maja.
0: Muy centrada ahí en el
1: rock.
0: En el rock.
1: Muy de rock, sí. Cualquier cosa podrías
0: hacer. Háblame de las canciones del disco. Así en general te lo digo, para no hacer un track by track, pero sí que me apetece que me cuentes un poco pues de qué van, cuál es tu favorita, yo qué sé, lo que quieras decirme de la propia música. Que si bueno, no hablamos de todo menos de la música en sí.
1: Cuentan historias que no son ni en primera ni en tercera persona, podrían ser perfectamente en cualquiera de ellas. Quiero decir, son cosas, hablan de cosas que te pueden pasar vivo a mí. Yo en esto... Y puede parecer un poco pretencioso, pero me parece un poco arrobe. Es decir, las canciones me salen, yo no las busco. Esto es lo que me sale. Incluso las letras. De hecho, el momento adecuado, que es una letra que está dedicada a mi compañera, a María Ángeles, salió después de 3 años, después de 3 discos, diciéndome que a ver cuándo le hacía una canción. En general hablan de cosas cotidianas. No son unas letras con comeduras de cabeza ni nada de esto para elaborarlas, ¿no? Hablan de la rutina, del día a día, de las relaciones con la gente, de cómo resuelves problemas, qué problemas tienes.
0: ¿Cómo escribes? ¿Te pones con la guitarra y sí, ahí te pones a decir cosas encima y de repente es
1: sí,
0: una letra?
1: Sale una melodía tarareada, que al final tiene una métrica y le encajan unas frases, ¿no? Entonces, tiras la primera frase y de ahí empiezas a tirar de ese hilo.
0: ¿Y te pasa que cuando las lees no sabes a lo mejor de lo que querían decir?
1: Normalmente no. Lo que sí que no puedo hacer, por más que lo intento, es escribir una letra de algo. Es decir, haz una letra del cambio climático. No me va a salir. Como no sé que salga ella sola en un momento dado, no tengo esa capacidad.
0: Eso que tú también estás en ese ajo, ¿no? Porque creo que por tu curro...
1: Sí, soy biólogo, trabajo ahí en el Instituto Español de Oceanografía y bueno, podría ser una fuente de inspiración también el mar. Hombre, siempre hay reminiscencias, ¿no? A lo mejor canciones que acabas mirando frente al mar. Al final es un sitio que casi te aparece porque está en tu día a día.
0: Es que te lo digo porque no eres el único biólogo marino que para por aquí.
1: Sí.
0: Y siempre sacamos el tema, ¿no? Porque claro, tú vas a la playa y dices, hostia, qué calentita está este año. Pero los que lo estáis viendo ahí desde vuestro curro, pues eso, estáis bastante alarmados y merece la pena también, ya que te tengo como profesional.
1: Sí, la verdad es que desde que vine a Cantabria, cada vez el agua está más caliente. No sé si es que me la traje yo así de Murcia o simplemente que, bueno, la realidad no es esa, es otra. Sí, nosotros lo experimentamos día a día, ¿no? Yo trabajo en la planta de cultivos marinos y cada año los veranos pues tenemos que poner mal el acondicionador de agua para enfriarle un poquito, porque claro, las especies de aquí no están adaptadas a eso y dentro de una nave cerrada pues la temperatura todavía sube un poquito más. Entonces, bueno, no deja de ser un problema que bueno, hay que resolverlo técnicamente al final.
0: Oye, ¿cómo está la escena de Murcia? ¿Tienes contacto más de allí? Porque los que vivís así entre dos tierras, siempre me parece que si la cosa va bien, tenéis ya una ventaja. Que al final tienes dos casas, ¿no? Tú sacas un disco y ya a poco que te pongas, haces parada en Madrid y tienes una gira montada.
1: Sí, sí. De hecho, eso lo hemos planteado porque incluso Julio, el baterista, es de Madrid y tiene contactos en, pues fíjate, con Julio Castejón, ni más ni menos, guitarrista de Asfalto, que tienen un estudio por la Sierra de Madrid, y él vivía en el pueblo donde está ese estudio, donde hay un bar que es de su cuñado casualmente, que hacen cosas. Quiero decir que teníamos todo a huevo para haber hecho este año que viene. Mi intención era bajar a presentar este disco a Murcia y de camino parar en San Agustín de Guadalix y haber hecho otro vuelo allí, pero bueno, se ha venido todo un poco al traste.

0: Pues nada, nos queda dar las redes de contacto donde la gente te pueda buscar. Ahora es bastante fácil encontrar los discos, lo tienes en las plataformas, en el Bandcamp, una oferta 3x2 para quien quiera llevarse la discografía completa. Pero yo creo que lo primordial es que des vías de contacto para ver si aparece un bajista, tío, y podemos poner esto en marcha otra vez, ¿no?
1: Sí, vale, bueno, está. La verdad es que el nombre de Felipático, si tiene algo bueno, es que no existe otro ni nada parecido. Por lo tanto, si pones Felipático en el buscador,
0: es que eso es
1: va
0: guay,
1: a ir directo o alguna de. O bien al Instagram, o bien al Facebook, o bien al Bandcamp.
0: Te decía porque me he vuelto loco esta semana buscando ahí el Bandcamp de humo. Claro, pones humo, pero Felipático enseguida te lleva.
1: Hay un tal Felipe que vive en un ático en Barcelona que te puede salir también por ahí.
0: Así, ¿eh?
1: De cosas musicales, afortunadamente no hay confusión. Bueno, no sé, como no sé que te deje mi teléfono de contacto o correo electrónico.
0: No, pero lo que sí que me interesa es saber por dónde contestas. Porque todo el mundo está en todos los lados. Pero no todo el mundo revisa todos los sitios.
1: Sí,
0: entonces, ¿cuál es el sitio en el que la gente te encuentra de verdad?
1: Me puede encontrar, bueno, en cualquier, o bien en el Facebook o en el Instagram está, pues contactar a través de Messenger, que es la plataforma, digamos, de chat que utilizan ambas. Por ahí me puedes contactar. Si no, mi correo electrónico es radiomelva@gmail.com, que es donde tengo focalizado todas las cosas de Felipático. Es un poco el nombre de mi sello autoproducido. Y bueno, y si no, en la planta de cultivos marinos del Vocal del Instituto Español de Oceanografía, te das una vuelta por allí.
0: Llamas al timbre.
1: Tocas al timbre, preguntas por Felipe y salgo.
0: ¿Cuál te gusta del disco para acabar? Que no sea
1: esta,
0: el momento.
1: Esta.
0: Tal cual. Pues ya está, la dejamos.

0: Oye, y estos, yo tenía un disco de esta peña, es lo que hablábamos, ¿no? Que teníamos la otra vez que viniste me hablaste de ellos y yo te dije, yo tengo ese disco, otra cosa es dónde, ¿no? Debería estar en el AG.
1: Pues nada, era el último proyecto con el que estuve tocando ahí en Murcia, con músicos de Los Marañones y con Federico Charton, también en Tempo Libre, un rollo más como se está escuchando así de fondo, más soul jazz instrumental, el típico combo de jamón, bajo, guitarra, batería y en este disco también flauta travesera.
0: Sí, qué guay, como los Jazz Messengers, tío.
1: Y hacíamos versiones, sobre todo algunos temas propios, pero claro, las versiones como las modificas, te las llevas tanto a tu terreno, son reconocibles, pero daba gusto hacer versiones, ¿no? No es como, no era el típico grupo de versiones que te calca los temas así, arriba abajo, ¿no?
0: Y esta es de Man From Uncle.
1: Sí, esto es un tema. No recuerdo, a lo mejor sí, en la carpeta pone quién fue el autor, pero
0: sí, lo pondrá, pero yo no lo veo.
1: Era de una película de Man From Uncle. Uncle son las siglas, como la tía en España, del Mortadelo y Filemón, que luego se trasladó a la pantalla en España en los años 70, el agente Cipoll, efectivamente el agente Cipoll. Y bueno, pues una banda sonora así bastante 007, ¿no?

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0: Cambiamos otra vez de tercio. Ya después de Monteverdi, las Andrew Sisters, Reincidentes y Felipático.
1: Alguno encaja en Sofaral.
0: Sí, claro, tío, Frankenstein siempre encaja. Entonces, Frankenstein es como este programa, porque está hecho de piezas de gente muerta.

0: poco a mi ritmo, porque esta salió ya hace unos cuantos meses, pero bueno, tampoco hemos sido nunca un programa ahí de novedades, ¿eh? ¿Habéis visto el Frankenstein de Guillermo del Toro? ¿Sois fans de Frankenstein en general? ¿Sí, no?
1: Sí, pero soy más del clásico. Películas de la Hammer o de la Universal.
0: De la Universal. Pues precisamente Guillermo del Toro, de lo que quería alejarse era de eso. Porque él tenía en la cabeza el querer hacer una versión más fiel al propio libro, ¿vale? El problema que hay con Frankenstein es que tenemos tan integrado a Boris Karloff, maquillado como Frankenstein, que es que nos cuesta muchísimo salir de ahí. Es casi imposible llegar al libro virgen y leerte la obra de Mary Shelley sin estar pensando en el maquillaje de Pierce. Y claro, eso es un poco lo que Guillermo del Toro intenta, no sé si con un buenísimo resultado o no, eso lo tenéis que juzgar también un poco en casa. Pero llevaba como 2 décadas ahí detrás de hacer su propia versión, ¿eh? Un poco como lo que hizo Coppola con Drácula, ¿no? Intentar darle realidad al libro. Aunque también os voy a decir que no es fiel, ¿eh? Hay varias cosas, hay varias relaciones que cambian bastante del enfoque que tiene la obra de Mary Shelley al resultado final.
2: A colación de lo que hablas, de lo que has dicho de Drácula, me van a permitir que haga un poco de apología del murcianismo. En el año 2022, con motivo del centenario de la película de la original de Nosferatu, Morlai o Morlé, no sé ahora mismo cómo era el nombre del autor, pero seguro que lo buscas tú por internet mientras hablamos. Sacaron un grupo de Murcia, los Amigos de los Animales, han hecho un doble vinilo dándole banda sonora a esa película de Nosferatu, y han girado por toda España y por Europa mostrándola en teatros con sonido cuadrafónico. Una pasada, os recomiendo que la busquéis en redes, porque estará por ahí Nosferatu, Los Amigos de los Animales, todo música instrumental, bueno, una pasada sinfónica a tope, muy muy muy chula.
0: Hay varias bandas sonoras, como se han ido liberando todo el cine mudo, pues tanto del Gabinete del Doctor Caligari, yo que sé, de Fausto, creo que hicieron alguna también. La verdad que es un ámbito a explorar, ¿eh? Y ahí se han hecho muchísimas proyecciones de todo el cine clásico del expresionismo alemán. Murnau, que no me salía, Murnau. Joder.
2: Esta, la verdad que era una pasada, porque proyectaban la película y hacían la música en directo a la vez que la estaban viendo. Sí. Y era, vamos...
0: Hace poco colgué un artículo en el foro súper interesante sobre cómo la música se va incluyendo en el cine mudo. Que claro, todo esto lo sabemos más o menos, pero ¿en qué momento empieza a haber partitura para la película? ¿En qué momento la música deja de ser alguien tocando, ¿no? Hablaba un poco de que al principio era casi pues rollo atracción de feria, ¿no? Ponían un tío con una pianola a la entrada y luego ya la gente veía la película y ya está. Y hasta que ya van los propios músicos intentando coincidir con la peli y hasta que salen ya las partituras de película. Es un recorrido apasionante que espero algún día ir haciendo poco a poco aquí también. Bueno, pues a lo que íbamos. La cosa es que Del Toro se pone en contacto con Universal y en principio él quiere hacer su propia versión de Frankenstein, pero incluida dentro de Universal, eso sí, alejándose de la iconografía clásica de tanto de Hammer como de la Universal. Y él quiere basarse en la obra ilustrada de Winston, que no sé si lo tenéis ubicado. Este tipo ha trabajado para DC Comics, hizo, bueno, pues varios números de House of Mystery. Luego también ha ilustrado cosas de Edgar Allan Poe, como El Gato Negro. También ha ilustrado alguno de Lovecraft, pero por supuesto, por lo que más lo vais a conocer es por La Cosa del Pantano. Entonces él tiene una versión ilustrada del Frankenstein de Shelley, y este era un poco lo que Del Toro quería reflejar en la pantalla, que ese, en ese aspecto yo creo que lo consigue bastante bien. Luego le pone esta música magnífica de Alexandre Desplat, también huyendo un poco también de lo que es la banda sonora de sustos, ¿no? Digamos, y haciendo pues una versión más romántica, siglo XIX, del Frankenstein. ¿Funciona? ¿No funciona? Pues para mí a medias, y no sé exactamente por qué, porque la película es preciosa. Tiene un ritmo como raro, es como, tal vez explota demasiado la vena romántica, ¿no? Y la narrativa es un poco, no sé, como que no acaba de resolver ni para un lado ni para otro. Y le pasa un poco como a la versión de Kenneth Branagh de los 90, que además para Del Toro era un poco como la obra a imitar. Él decía que a él le parecía que el guión era excelente y que quería ir un poco por esa línea. Sin embargo, esa película tampoco llegó a ser... Yo creo que todavía no tenemos un Frankenstein a la altura del Drácula de Coppola, que es un poco lo que Del Toro intentaba, y a mí me parece que se ha quedado un poco como a medias. La peli es muy bonita de ver, yo sí la recomiendo, pero no me ha dejado así como para, según acaba y te pide la valoración ahí en Netflix, decir, le voy a dar un 10. No sé, ¿vosotros?
1: ¿Será por lo que tú dices, de que ya tienes ahí un recuerdo de cosas anteriores? Porque si no sabes nada, difícil, ¿no? Pero si no supieras nada,
0: quizás... Ya, bueno, quieres decir que no, que realmente no hay una gran aportación más allá de la estética. Puede ser, porque la historia la conoces, la sabes mil veces, te la han contado mil veces, luego se extiende, es una película larga, entonces... como ya sabes lo que va a pasar, ya sabes lo que ha pasado y conoces todos los detalles de la historia, puede ser que vaya por ahí. Sin embargo, insisto, con el Drácula de Coppola nos pasó lo mismo y nos dejó a todos absolutamente apasionados, ¿no?
2: A mí ya me está generando ansiedad por ir a verla.
0: ¿Ah, sí? Pues mira que no la estoy poniendo súper bien, pero aún así yo sí que os recomiendo que la echéis un ojo, y sobre todo me gustaría, he abierto un tema en el foro, me gustaría que si la veis la podamos debatir juntos y así pues ver, no sé, vuestras distintas opiniones, qué es lo que os funciona, qué es lo que no os funciona de la película y en general pues qué sensación os ha causado, ¿no? Porque había muchísima expectación con esta peli, pero un poco lo que comento últimamente, hay muchísima expectación por las películas y luego cuando salen mucha gente ni siquiera las ve, y de los que las ve no comentan nada, ¿no? Tanto barullo con el nuevo Nosferatu, y luego resulta que no hemos hablado de él. Tienes a Robert Eggers ahí, ¿no? Y estábamos todos ahí, ¡guau, Robert Eggers va a hacer Nosferatu! Ya lo ha hecho, ¿qué pasó? Decir algo.
1: Ya, pero es que estábamos hablando de Nosferatu, la versión original cinematográfica,
0: ya,
1: que es un nivel muy alto.

0: Bueno, el reparto no os lo he dicho, pero Oscar Isaac, Jacob Elordi, Mia Goth, Christoph Waltz, en fin, fíjate, en Film Affinity la ponen un 6,8, que son duros, ¿eh? En Film Affinity, o sea, para pasar una peli del 7 tiene que ser un clásico de esos súper reconocidos y entonces la ponen un 7,5. Son durísimos los tíos, pero bueno, que eso, que la dejan ahí un poco, pues un poco la sensación que me ha dado a mí. Bien, a ver qué le ponen al Nosferatu de Eggers, un 6,7. Bueno, que te piras, ¿no?
1: Sí, tengo que volver a las obligaciones.
0: Te pones ahí el buzo otra vez y vas al Nautilus, sí. A ver cómo está el fondo marino.
1: Bueno, ojalá fuera eso hoy en día, ¿no? Me temo que me toca sentarme delante del ordenador a seguir dándole a la tecla.
0: ¿No tenéis ni un batiscafo?
1: No.

Estás escuchando a King Sapo, de la lista que hicisteis en 2025, de vuestros discos favoritos. Este estaba por ahí también, entre los 50 primeros. Que me estaba fijando que la canción se llama Hasta Nunca. Acabo de despedir a Felipático, queda como fatal. No, Felipático, por favor, vuelve cuando quieras. En esta tocan con Tarque. Este disco yo pensé de verdad que les iba a pegar un empujón y que se iban a poner como muy en los oídos de todo el mundo. Sin embargo, sí que hay un poco en la misma escena que estaban con el disco anterior. A ver si tarde o temprano los podemos volver a traer a Cantabria, que yo tengo mucho.

0: Venga, ya vamos a ir concluyendo. Estamos en la última parte del programa. Voy a revisar que hemos hecho todo, pero de momento, mientras volvemos a colocar aquí el guión, si es que existiese, pinchamos unas canciones, ¿vale? Venga, Mateo, ¿esto qué es?
1: Esto es de Feuerbands, que ya lo creo que yo lo he traído alguna vez. Pero bueno, es Mittelalter alemán, que es nunca está de más. Además, últimamente están viniendo por España... Están viniendo por España, que ya es una noticia, porque este grupo pues no salía mucho de Alemania. Han estado en el Resurrection y van a venir al

0: un poco hecho un desliz. No van a Leyendas, eso fue el año pasado, que es cuando les vi yo. Pero al Resurrection sí que han ido, o sea que se mueven por aquí.
1: ¿Qué es lo que has hecho, dices?
0: Verles.
1: No, he hecho un...
0: desliz.
1: Ah, desliz. Pensé que era una palabra de... de argot de juventud que no conocía. Gaerea, no lo hemos puesto tanto como merece este disco. Quiero que vuelva Jiménez a ver que me diga la opinión del nuevo de Gaerea, porque ya el anterior no le gustó mucho y es que, claro, están recorriendo un camino hacia... pues, ya, ellos ya eran bastante post-metal, post-black metal, pero ahora están ya...
2: pues este no sé si le va a gustar, porque representó una ligera evolución en su estilo, incorporando elementos melódicos y algo atmosféricos. Bastante criticado por los seguidores de Gaerea.
1: Pues a mí me parece que está muy guay.
2: A mí me parece uno de los mejores discos de lo que llevo escuchado del año.

Habéis escuchado primero en la cuña a mi amigo Destiny, nigeriano de nacimiento, español de nacionalidad. Se lo flipa con la selección, además, todo el rato discutimos el mogollón, porque a mí el fútbol no me gusta nada y él está ya a tope con la roja. Sobre fondo de Fela Kuti, que no habíamos pinchado en el programa de hoy, y me parecía que encajaba muy bien justo antes de Crisis Christ. No está todo en internet, no está todo en Spotify. El otro día me encontré con este split que sacaron hace ya unos cuantos años. A lo mejor en Bandcamp sí lo encuentras, pero me apeteció volverlo a pinchar, y recordando también aquellos conciertos que veíamos en La Mina, en la Gándara de Udías. El otro día, en el 30 aniversario, no me quise poner muy pesado con recuerdos y recuerdos y recuerdos, porque hubiese quedado un programa muy lacrimógeno, ¿no? Pero sí que me apetece, por lo menos entre ahora y el invierno, aprovechar que estamos de 30 aniversario para ir recuperando cosas e ir pues dando también, yo qué sé, algunos momentos chulos que hemos vivido en estas tres décadas. Ahora, otra cosa es que me acuerde yo de hacer esto, ¿eh? Pero sí que me apetece ir poniendo, pues eso, algunos discos que tengo por ahí que a lo mejor ya hace mucho que no ponemos, como por ejemplo este.

0: Bueno, y casi ya vamos a terminar, pero antes, ¿os apetece que le demos una vez a la ruleta? Digo, que la tenemos aquí muerta de risa. Hicimos la ruleta de los temazos, pero como no participáis nada, bueno, tengo dos opciones.
1: ¿Habrá temazos dentro, no?
0: Ya, sí, hay un montón, hay mil y pico. Pero sí, porque apunto los que vais diciendo y también algunos que van saliendo en conversaciones. También cojo del tema este que decís, ponéis a veces lo que estoy escuchando, ¿no? Entonces, pues de ahí también apunto alguno, o yo qué sé, o algunas cosas que nos van llegando y que me parecen interesantes. Pero que, no sé, tengo como dos opciones. O sacar la sección del foro y ponerla en las redes masivas, a ver si hay más gente que participa, que no apetece nada, o quitar la sección esta.
2: Nos lo tienes que recordar.
0: Joder, es que sois muy pesados, os tengo que recordar todos. O sea, quiero decir, la gracia de un foro es que funcione porque los usuarios ponen mensajes por sí mismos, no que tenga yo que estar haciendo entrevistas. ¿Qué te gusta? ¿Cuál fue tu primera camiseta? No sé qué coño, abrir vosotros para hablar, ¿no?
2: Oye, que algunos sí te respondemos, ¿eh?
0: Ya, pero que no quiero decir que me respondáis, quiero decir que pongáis vosotros vuestras cosas. En fin, esto no sé qué es. Ha salido la movida.

0: le toqué
1: es
0: al
1: que se ha muerto.
0: Botón, joder, que es, que lo hago todo mal. En fin. Bueno, lo que estabais escuchando era Morbid Angel. El disco este realmente se publicó en el año 1991. El problema que hay es que no es de ese año. O sea, esto debería haber sido el debut de Morbid Angel, pero no se lanzó hasta el año 91, ya después de que estaba por ahí el Altars of Madness. Y entonces pues este quedó ahí un poco como un lanzamiento a posteriori. Lo he puesto pues para hablaros de la muerte de Mike Browning. ¿Por qué se me ha petado? Pues porque estaba aquí mientras intentando poner en medio de Morbid Angel, así para englobar, un poco de la banda sonora de Parque Jurásico.
1: Sí, porque ha muerto Sam Neill, que es el paleontólogo prota de Parque Jurásico, varias de las ediciones de la saga. Y bueno, aparte de esta película, pues también hizo La caza del octubre rojo, un oficial del submarino, el piano del 93. En el foro también nos recomiendan otras películas, o las mencionan por lo menos.
0: Sí, tenía yo un pantallazo de aullidos ahí, hablando ahí un poco de sus zetas, pero es que no me da la vida para
1: pues
0: todo,
1: por ejemplo,
0: tío.
1: Calma total, con Nicole Kidman, En la boca de un miedo,
0: Possession, In the mouth of madness, el Event Horizon, también.
1: Pues este hombre pues era de Nueva Zelanda y ha muerto en Sydney, en su rancho, tranquilamente, porque eso destacan, que como que era un hombre que tenía una vida muy tranquila y se dedicaba, o sea, como que le gustaba ese aspecto de su vida y ya no puede seguir manteniéndolo.
0: En fin, Jurassic Park, aparte, vamos a volver al death metal y un poco a lo que os estaba contando, porque de Mike Browning, aparte de Morbid Angel, pues os quería hablar de la siguiente banda que tuvo, porque él realmente duró poco, como batería y gritador de esta banda. Y luego fundó esta otra que se llama Nocturnos. Y es una banda muy particular porque estos son bastante pioneros del death metal así un poco más cósmico. Ya sabes que dentro de todos los temas que trata el death metal hay uno que es así como más introspectivo, o sea, hacia las tripas. Y luego otro que mira pues al universo y al caos de todo lo que conocemos. Un poco horror cósmico en la vena, diríamos, lovecraftiana. Y por ahí, por esa línea, exploran estos Nocturnos, que si no conocéis, pues creo que esto os puede gustar. Luego os digo el año porque no me da tiempo a buscar todo. Pero vamos, que esto es muy pionero, ¿eh? También principios de los 90.

0: Pues del año 1990. En fin, llegamos al fin del programa. Perdonad si hemos estado ahí un poco patazas. De verdad, mi conclusión siempre es que el Spotify en concreto para hacer radio es una mierda. El problema es que, ya os lo he explicado más veces, como todo parece que va hacia allá, hacia el streaming, pues prepararlo de otra manera quiere decir renunciar a ciertas dinámicas que tenemos, ¿no? Y es más complejo para nosotros actualmente. El paso justo anterior, que era cuando hacíamos ahí la lista todo con los MP3, a mí me funcionaba de manera mucho más fácil, pero ahora mismo es prácticamente inviable. Hay mucha gente que ni siquiera tiene los MP3 de sus propios discos. Así que al final voy a escribir a la banda y me va a decir: no, mira, pínchalo del Bandcamp. ¿Y qué pasa? Pues que meto la banda. En fin, Nocturnus, 90, te lo he dicho ya, ¿no? Estaba pensando que sin estos, por ejemplo, no habría Blood Incantation. Que son, son evoluciones, pero estos son un poco origen de todas estas cosas, me parece a mí. En fin, Josué, gracias por venir. Mateo, gracias por venir.
1: Muchas gracias a ti por invitarme de nuevo.
2: Yo voy a decir que si no te gusta Spotify, puedes cogerte el Brave, que es el navegador este para el móvil.
0: Que me da igual.
2: No, bueno, para la que lo escuche la gente y si quieren una recomendación sí, también. Sí, sí.
0: Pero que quiero decir que a nivel de lo que me estoy quejando ahora mismo...
2: Sí, para
0: es,
2: la radio sí
0: que
2: está
0: es
2: claro.
0: La capacidad que yo tengo de manejar los botones de la manera que yo quiero... El poder pasar de una canción a otra y que vaya para adelante, poder insertar las cuñas y tal, me da igual uno que otro. O sea, yo estoy muy contento con el Zara. Lo que pasa es que ahora mismo el hacer radio desde el Zara me lleva muchísimo más tiempo de preparación, porque para ripear y descargar las cosas tengo que echarle muchísimo más rato del que lo echaba hace 2 años. Pero en fin, que esto son cosas internas que a vosotros no os importan.
2: Solo
0: lo digo como para que sepáis, porque de vez en cuando le doy a un botón y se apaga todo. Que me
2: y te cabres.
0: Pero bueno, así siempre fue, ¿eh? 30 años me quedan, según el proverbio este chino, o más o menos otros 30 para hacer las 10.000 horas de radio que tendría que hacer para convertirme en un maestro. Porque ahora mismo de Noche de Rock debe haber unas 5.000 y pico. Que no es moco de pavo, ¿eh? Pero eso, que todavía nos queda camino por recorrer. Y da igual, no aprenderemos nunca, porque en la que yo me quiero adaptar, vienen nuevas tecnologías, veo menos que un gato escayola ya, y me dice Juanma el otro día, pues ponte las gafas, que es que lo que pasa es que no quieres que te vean con ellas, tío, que no es eso, lo que no quiero es perderlas, tío. O sea, que o me pongo ya el cable este, de esas que se abren por los lados, y además es que veo muy mal luego cuando tengo que mirar por encima, ya en plan abuela.
1: Estuve con él cuando ya dejaba el brazo y ya no veía, sin ver.
0: Un gacheto brazo. Sí.

Hasta aquí Noche de Rock. Hasta la próxima semana. 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

0: Hola, hola, hola, hola, hola a todos, hola a todas. Buenas tardes.
1: Desde el cielo.
0: Desde el cielo de la tabacalera. Hoy tenemos un podcast pues muy, muy especial, como veis. Hemos movido el equipo a...
1: Nos han echado de abajo y a la calle, directamente.
0: Que hace muy bueno, que hace... hay que aprovecharlo.
1: Sí, aprovechar el solete de Santander. Y programa un poco triste.
0: Bueno, el cielo está así como lloroso. Sí,
1: como nosotros, un poquitín.
0: Tenemos a nuestra querida Marta.
1: Sí, Marta de la fábrica, que siempre decimos Marta de la fábrica y la gente se piensa que está, no sé,
0: la voz.
1: Sí, algo así debe ser. Y bueno, el programa es muy especial hoy. Vamos a hacer, como siempre, una charleta así muy, muy amigable, y después tenemos música.
0: Tenemos a nuestro querido, todos son queridos hoy aquí, sí. Nuestro querido Peñaca, Javi.
1: Sí, sí, ahí probando ya los platos, preparando los vinilos, sí. Y triste porque es un programa un poco de despedida también de nuestra mentora casi de Marta, que nos ha ayudado muchísimo desde el primer momento de nacimiento de la asociación, de Nido. También con el podcast, el cuarto turno, cuando la ofertamos o la comentamos la idea de hacer un podcast sobre música electrónica y relacionado también con la cultura de Santander, pues ella fue la primera que dijo, levantó la mano y dijo, pero adelante.
0: Con Marta ha sido la alfombra roja desde el principio, sí. Ha sido súper fácil, de buen rollo, y entrabas por la puerta y había una sonrisa ahí y... Yo de menos.
1: Sí, sí. Marta, ¿qué tal? ¿Cómo estás? ¿Estás emocionada un poquitín?
2: Sí, la verdad es que...
1: A ver. Ahora sí.
2: La verdad es que, bueno, gracias. No me esperaba esto y ha sido como...
0: Ha sido fiesta sorpresa. Gracias a Ángela también, que...
1: Sí. Bueno, a todo el equipo de la fábrica y de Tabacalera, que al final... Son un equipo fantástico que nos ayuda a que esto se haga realidad. Pero nos dejas, nos abandonas.
2: Y me da mucha pena y especialmente dejaros a vosotros, porque fuisteis los primeros o de las primeras personas que llegasteis a la fábrica, propusisteis proyectos súper interesantes, bien organizados, con ganas, con entusiasmo, todo está bien, que no hay recursos, no pasa nada.
0: Adelante, para
2: que no se ha hecho nunca, no pasa nada, y creo que además estáis haciendo una labor maravillosa en Cantabria, que era súper necesaria. Entonces yo estoy súper agradecida de que vinieseis a la fábrica, que os lanzaseis a hacer cosas aquí. Creo que no solo yo, lo piensa todo el mundo.
1: Sí, además hoy tenemos, creo que no se ve en cámara, pero hay gente hoy.
0: Ha habido pila de gente a la despedida.
1: Nunca había venido tanta gente a un podcast y estoy un poco como acojonado ahora con tanta gente.
2: Yo, de hecho, aprovecho que hay tantas personas para animaros a que apoyéis a Nido y que vengáis al ciclo que hacen una vez al trimestre, Link, y no solo las cosas que hacen aquí, también el podcast una vez al mes, voy a meter aquí la cuña, pero hacéis un montón de cosas más en todo Cantabria, y creo que este equipo, que son ellos dos, Magui y Andrés, que están por ahí, trabajan un montón y se lo dejan por el sector. Creo que hay que apoyarles y hay que apoyar a toda la gente que hace ese tipo de cosas, que trabaja por el común y que
1: un aplauso,
2: intenta,
1: ¿no?
2: Eso.
1: Un aplauso.
2: A ellos.
1: A los que vivimos del amor al arte, ¿no?
2: Exacto.
1: Puro y duro.
0: Eso es.
2: Nunca mejor dicho, del amor al arte. Creo que en estos momentos especialmente creo que hay que hacer eso, que hemos hablado muchas veces de resistencia desde los márgenes.
1: Resistencia activa.
2: Hay que implicarse y hacer cosas, aunque no haya el apoyo que querríamos que hubiera.
1: Sí, bueno, pero es... es consustancial, ¿no? Al sector en el que nos movemos, que somos siempre como la, bueno, la última cosa. Pero bueno, es,
0: nos hemos acostumbrado es ya casi, a remar a contracorriente.
1: Y también es casi como un revulsivo, ¿no? Te sirve un poco de estímulo para sacar proyectos pues de la nada, pero con mucha voluntad y con mucha pasión. Quería también saludar a los amigos de Paquito FM.
0: Es verdad que estamos en Paquito.
1: Estamos en Paquito, sí.
0: Muchísimas gracias, sí. Paquito FM.
1: Sí, ¿no? Y nada, saludar a la gente de Paquito FM, que también nos ha dado bola y una vez cada cierto tiempo pues nos pinchan este podcast y alguna selección musical que hacemos. Y saludos a los de Paquito,
0: a los oyentes,
1: que es una radio también independiente y que, bueno, conecta bastante con lo que es. Tiene música de todo tipo, hay mogollón de buenos programas y una programación musical muy muy buena. Saludos a Paquito, que no sé quién es Paquito yo, pero bueno,
0: pues no soy el dueño de la radio,
1: pues será, supongo, Paquito FM. Y nada,
0: no te vas lejos, ¿verdad, Marta?
2: Me voy a quedar aquí en Santander, así que vamos a seguir colaborando.
1: Genial. ¿Nos quieres contar algo o todavía no es
2: bueno, no es top secret, pero bueno, voy a estar ahí en el otro edificio, un poco más allá, vale. Trabajando en Faro.
0: Así que... ¿Otra? ¿Pasas de pantalla?
1: Sí.
2: Paso a otra pantalla más allá.
1: ¡Qué guay!
2: Pero seguiré vinculada a este espacio porque para mí la fábrica y Tabacalera es súper importante. He aprendido un montón, sí, en estos 2 años. Quiero dar las gracias a Triana y a Lope por haberme contratado en un primer momento.
0: Que también está por aquí.
2: Y haber confiado en mí para coordinar este espacio. A mi compañera Ángela, que se ha dejado la piel.
0: Ángela ahí. Que no la vemos.
1: Bueno, esta sorpresa es parte. Bueno, eso parte es. No, es gracias a Ángela, que lo ha movido todo, sí, ahí en la sombra y ha hecho posible que estemos hoy aquí arriba.
2: Y a mi nueva compañera, Sandra, que se une al equipo,
1: pues,
2: y que lo va a hacer súper, súper, súper bien, estoy segurísima. Y van a hacer ahí super team.
0: Bienvenida, Sandra.
2: Y también quería aprovechar, ya que tengo el micro, perdonadme, porque están
1: madre,
2: allí
1: a mi madre, a mi madre.
2: Quería dar las gracias a las compañeras del Centro Cívico, porque sin ellas, o sea, están aquí Belinda, María Jesús, Silvia y Mariola, sin ellas hubiera sido imposible sacar adelante la fábrica, lo saben perfectamente. Han sido como los ángeles de la guarda que hemos tenido aquí para poder hacer todas las cosas, así que de verdad, muchísimas gracias.
1: ¡Bravo!
2: Y la última cosa es que todo esto es gracias a todas las personas que estáis aquí, que sois artistas, que me encanta esa palabra, que está un poco denostada, un poco, ¿no? Y creo que sois, o sea, la fábrica es para vosotros y vosotras, para los creadores que nos inspiráis y nos hacéis que la vida sea un poco más menos gris, ¿no?
1: Llevable, ¿no?
2: Llevable. Entonces, que muchas gracias y que espero que el sitio siga siendo vuestro siempre.
1: Eso. Pues un aplauso muy grande. Marta, ¿alguna cosa
2: nada,
1: más? Nada,
2: a bailar.
1: Venga,
2: que
1: vamos a ello. Que eso se nos da muy bien, ¿eh?
0: Eso siempre.
1: Bueno, pues
0: nada,
1: seguimos.
0: Pues qué bien, que ha sido a gusto.
1: Sí.
0: Es que es un, siempre,
1: bueno, es un hasta luego.
0: Sí, eso
1: no es un adiós.
0: Está aquí cerquita, además la veremos por, sí, Faro, así que genial.
1: Fenómeno.
0: ¿Dónde está Javi? Javi, ven para acá, te toca.
1: ¿Ese, sí,
0: ¿ese suena? ¿Está sonando?
1: Estamos perdiendo el ritmo del programa, ¿eh?
0: Sí, hoy va a ser un programa de poca charla y
1: mucha música
0: que nos encanta.
1: Y muchos amigos y mucho baile, pasar una tarde juntos, que es lo que al final buscamos, ¿no? Con el proyecto de Nido.
0: Eso es. Hoy tenemos a
1: aquí
0: Javi.
1: Son dos viejos amigos. Estoy entre dos viejos amigos de viejos, sí, y amigos, las dos cosas.
3: Sí. Viejos amigos y viejos amigos.
0: Bueno, no tan viejos, viejóvenes, ¿no? Que se dice. Acércate un poco al micro.
3: Bueno, las canas no dicen lo mismo.
0: Eso sí, y el pelo en la cabeza tampoco.
1: Preséntale.
0: Javi y yo, pues bueno, nos conocimos en el 2001 en una rave. Sí. Las primeras raves de Liengres, que creo que tú formabas parte de este delito.
3: Yo creo que cuando nosotros las organizábamos.
0: No, no sé, oye, eso qué
3: pasa. Creo que fue la primera vez que pinchaste.
4: A ver ahora.
5: A ver ahora.
4: Eso es.
5: Que yo creo que en las primeras raves que hicimos, yo creo que era cuando empezabas a pinchar tú para gente. Sí, yo creo que de las primeras veces que pinchaste para para público.
4: Allá por
0: 2001. Y era, bueno, estábamos enamorados del techno, lo más duro que había. Y...
4: Era tecno pista.
0: Y bueno, andamos ahora que hace el 25 aniversario de esa primera rave que hicimos. Y estamos intentando a ver si podemos hacer algo.
5: Lo que pasa es que sí, nos está costando encontrar algo que encaje en el concepto.
0: ¿No? Tiene que ser allí en Piélagos, claro, en Liencres, en la zona
5: Sí que aquella. Es un remember, porque sí que nos gustaría que se mantuviera un poco la esencia de aquellas raves. Lo que pasa es que ahora mismo lo vemos un poco difícil, el concepto tal cual se planteó en su momento.
0: Es que aquel momento era todo, era libertad.
5: Claro.
0: O sea, yo me acuerdo que en la primera vino la policía.
5: En todas, yo creo que vino la policía.
0: A las 2 de la mañana vino, dijo, miró lo que había y dijo, recogerlo todo, ¿eh? Y se fue. Y
5: pero igual éramos, igual había 300 personas. Sí, era la
1: sala. Ahora cuesta juntar 300 personas en una sala.
5: No, vamos, era una locura ir con visuales. Me acuerdo con Gonzalo Cor de Madrid, nos puso la mosquitera esa que me quedaba. Nos decía la Guardia Civil, se ve desde arriba.
0: Llamaba la atención. Cristian Muns, Ángel de Castro,
5: Jacobo.
0: Isra, Jacobo, bueno, pues
1: la vieja guardia.
0: Todos los locales.
5: Todos.
0: Con los que tenemos que hacer la mesa redonda esa que.
1: Es una. Es proyecto. Queremos sentar a toda esta gente de los 2000 y que nos cuenten un poco cómo está el tema.
5: La verdad es que yo tengo que decir que la primera rave que fui a Liencres, yo creo que la organizaban Cristian y Helo.
0: Fueron las primeras.
5: Yo creo que esas ahí las hicieron. en el arriba. Lo que pasa es que la nuestra fue la primera que fue un poco más el concepto, como tienes ahora el concepto de rave. Con más abierta a todo el público, más gente, más on system, y más tecno.
0: Más tecno. Luego seguiste haciendo fiestas, ¿no? Yo estaba en Barcelona, pero tú seguías...
5: La verdad es que nosotros hicimos muchas. Yo con Carmen, con mi mujer, cogíamos coche, cargábamos y generador, equipo...
0: Pero te das cuenta de la libertad que había.
5: Sí, muchas hicimos y abiertas a todo el mundo y siempre sin ningún tipo de ánimo de lucro. De hecho, el dinero que costaba la rave lo sacamos de los amigos, bote...
0: Claro,
5: y
0: bote,
5: y lo que saliera, para intentar no perder.
1: Claro.
5: Y los carteles, y tocaron gente muy potente. Agony Forces, Marcos, que está por aquí, cuando eran Agony Forces, con Jacobo siempre contábamos, con Gonzalo, el de...
1: Gonzalo Puente.
5: No, Gonzalo Puente también pinchó en alguna, sí. Gonzalo, el del Caneda, el cocinero.
0: Estuvo poquito también, Per, ¿no?
5: Per con Agony Forces estaban, claro.
0: Ah, no, todavía no sabían...
5: Ya. Yo creo que en las Rift todavía eran Agony Forces, pensaban Per con Leiras.
0: Bueno, pues Javi...
1: Bueno, es que hay una... Siempre lo hemos dicho, ¿no? Que finales de los 90, principios de los 2000, es un canterón ahí de underground brutal, ¿eh?
5: Yo creo que el tema de que haya falta de escena, de que no hay una escena consolidada, hace que la gente que realmente tiene interés por esto, pues...
1: Se exprima, ¿no?
5: Yo creo que sí, que al final es un poco... Si no te ponen las cosas fáciles, te lo tienes que currar tú. Y entonces eso también potencia un poco.
1: Sí, porque además era electrónica, pero era hip hop, era reggae, era...
5: De todas las escenas,
1: cultura metal, urbana, metal, o sea, eran los maravillosos 90s y principios de los 2000s.
0: Hip hop súper potente también, reggae súper potente.
5: Mira, Roberto Sánchez, es una referencia.
0: Marta y todos estos, sí. Bueno, pues Javi lleva coleccionando música desde antes del 2001 y no para de coleccionar, es un junkie de los vinilos. Su estilo ha evolucionado a niveles...
1: Se ha enriquecido, ¿no?
0: Bueno, flipas. A niveles que...
5: Lo que pasa es que ya, pues hemos dicho, ya vamos cumpliendo años y no siempre te apetece intensidad, ritmos intensos.
0: Pero sigues comprando tecno.
5: Sigo comprando tecno, sigo comprando breaks, sigo comprando abstracción, pero sí que hay veces que no te apetece.
1: Yo creo que ahí cada momento tiene su sonido y cada sonido tiene su momento.
5: Lo vas aprendiendo, Al principio sí que cuando eres joven lo que necesitas son emociones intensas, pero bueno, pues está claro que la esencia del DJing y de la música de club es el techno, con lo cual
1: es donde más puedes exprimir el arte del DJ.
5: Y que me gusta mantenerlo, me gusta y sigo comprando techno, pero la realidad es que no todos los días es días de techno.
1: Lógico. Al final la paleta se ensancha, ¿no? Y tienes,
5: eso es, yo creo que sí.
1: Pues muchas más referencias, claro.
5: Sí.
1: De hecho, hoy no nos traes techno.
5: No. Esto sé que es, además con Pablo nos pasa una cosa, que nos conocemos conocemos hace mucho, pero musicalmente siempre, nunca hemos ido en el mismo camino, y con este concepto que traemos, que traigo hoy, sí que siento que tenemos
6: un poco de conexión. Es, ahí,
5: sí, vamos, que siento que hay se conexión.
0: Javier se preocupa cuando vamos a pinchar.
1: La ha llamado, ¿no? Oye, tráeme lo que me gusta a mí, ¿eh?
0: Ya lo hace de primera.
5: No, ya no hace falta, ya no hace falta, ya no hace falta, porque ya sé cómo orientarlo, pero sí, es aquí con este concepto sí que siento que tenemos más conexión.
0: Sí, hemos hecho, hay varias sesiones subidas en YouTube de Back to Back, hemos hecho él con sus breaks imposibles.
6: Ok.
0: Y yo pinchando en drum and bass, entonces ahí más hemos encontrado una... Sí.
1: Bueno, quería aprovechar ahora que las de YouTube para pues la gente que nos oye o en Paquito FM o en los SoundClouds o tal, que estos podcasts están grabados,
0: sí,
1: y que se pueden ver en YouTube, en nuestro canal de YouTube, que es, Pablo... Nido Cantabria. Pues ahí se pueden ver.
0: Vamos subiendo, llevamos 2 meses subiendo material, pero bueno, ya.
1: Hay cosas muy chulas para ver. Sí, sí, entrevistas muy bonitas y música buena y sí.
5: Pues
1: sí,
5: no
1: sí,
5: nos han... Tenéis buen gusto en Nido.
1: Sí. Sí. Son muchos años también, ¿sabes? Que al final...
0: Hemos tenido buena escuela claro, escuela también.
1: Claro, claro.
0: Nada, pues no nos enrollamos más y te dejamos que disfrutes todo lo que puedas de este momento único, porque creo que esto no se va a repetir nunca más.
5: El sitio es espectacular, la verdad, sí, es que es una gozada. Sí, claro.
1: Teníamos muchísimas ganas de subir aquí arriba, hacer una pequeña mini rave así muy civilizada, pero bueno, pero sí.
5: Ya somos civilizados.
1: Sí. Totalmente.
0: Nada, Javi, Peñaca, pues, disfruta y gracias por apuntarte.
5: A vosotros un placer.
1: A por los platos.
5: Venga,
1: hasta luego. Pues Pablo. Pues le dejamos a Peñaca los platos.
0: Ha sido a gusto venir sin guión, súper fluido de todo.
1: Esta,
0: ¿verdad?,
1: semana vamos y sí, vuelo sin motor.
0: Salto vacío, sí.
1: Pues nada, os dejamos en el cuarto turno con Peñaca y espero que lo disfrutéis. Seguidnos en redes, Nido Cantabria. Para octubre tenemos algo muy especial que también queríamos comentar, pequeño festival aquí en la fábrica. Uh-huh. Iremos informando en redes y demás, pero bueno, es un festival que se llama... es una semana con programación de todo tipo, va a haber talleres, va a haber sesiones, va a haber una parte de link, cine, música para niños, un poco de todo. Y nada, nos vemos en la pista de baile.
0: Venga, hecho.
1: A disfrutar.

0: Gracias por esos breaks.
1: Muchas gracias.
0: Imposibles. Lentos pero rápidos, ¿no? Como es el rollo. A la mitad.
1: Lento rápido, ¿no?
0: Lento rápido.
1: Que no sabes si va rápido o lento, sí. Pero vamos.
0: Bueno. Lo puedes bailar lento o rápido, como quieras. Sí. Está muy bien. Nada, y bueno, pues. No sé si habéis podido ver lo bien que hemos estado aquí.
1: Muy a gusto, súper a gusto.
0: Temperatura perfecta, además, día nublado.
1: Una gente súper guapa, súper maja, y lo hemos disfrutado al máximo.
0: Ojalá repitamos pronto.
1: Sí, seguro.
0: Este verano, antes de que se acabe.
1: Hacemos un poco de parón en agosto nosotros,
0: sí,
1: como
0: es
1: siempre.
0: Verdad, es verdad, claro.
1: Y volvemos en septiembre con más cuarto turno, con más música, con más cultura de base, con más gente por aquí por la fábrica. En octubre viene algo muy, muy, muy bonito, muy interesante, electrónica en abierto.
0: Una semana intensa aquí en la fábrica de creación.
1: Que vamos a tener talleres, vamos a tener a Boris Divider, vamos a tener a Colectivo Maraña, vamos a tener Family Club, vamos a tener cine a la fresca con las chicas de Salón de Belleza.
0: Sesiones para familias.
1: Sesión para familia, mesas redondas, bueno, muchísima cultura.
0: Estáis súper invitados.
1: Siempre.
0: Siempre.
1: Saludos a Paquito.
0: Paquito,
1: saludos. No nos olvidemos de Paquito FM, nuestros amigos de la radio independiente. Y nada, muchísimas gracias, Peñaca. Un placer tenerte por aquí y a todos los que habéis venido.
0: Gracias.
1: Un abrazo. Salud y sed felices.
0: ¿Quieres poner otro? ¿El último de cierre?
2: Sí, así pon uno así de.
1: Y un bonus track para despedirnos.
0: Un bis.
1: Un poquitín de electro, quizás. Sí, venga, va.

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2: ¿Qué tal, familia? Bienvenidos a un nuevo episodio de nuestro Rincón de Ocio en miplanhoy.com. Si estáis buscando qué hacer este fin de semana, del 24 al 26 de julio, habéis llegado al sitio correcto. Tenemos una agenda cargadísima. Así que sacad la libreta, preparad la agenda y vamos al lío porque hay de todo. Cantabria está llena de fiestas, conciertos, encima es la Semana Grande en Santander, esto es un no parar. Vamos a empezar por lo que más nos gusta, el ambiente de fiesta y la vida de pueblo. Este fin de semana Cantabria se llena de color. El viernes 24 el ambiente de las fiestas de Santiago recorre varios puntos de nuestra zona. Tenéis en el barrio Pronillo de Santander, verbena y cenas populares. Y en Rozadio, Río Nansa, podéis disfrutar de su programa de fiestas. Si os gusta la tradición, en Silió tenéis chupinazo, romería y fuegos artificiales. Mientras que en Liérganes las fiestas de San León y San Pedruco vienen con conciertos y mucha gastronomía. No os olvidéis de COS, Mazcuerras, con sus actividades para toda la familia, ni de la gente de Pomalongo en Castañeda, que también celebra su Santiago. El sábado 25 la fiesta continúa con mucha fuerza en Santoña, la plaza de la Villa se llena de música y gran chorizada solidaria. Si os gusta la tradición pura, en Escalante celebran el 25º Día de la Sidra con degustaciones y pasacalles. Y la Cebosa tiene su verbena de Santa María Magdalena. Y para los que buscan algo de ambiente de barrio, en Castillo Siete Villas, celebran San Pantaleón con asadas y música. Además, si vais con niños, el primer encuentro de las naciones en Cabezón de la Sal tiene actividades infantiles en el Parque de la Losa. El domingo 26, las fiestas de Santa Ana son las protagonistas absolutas. Podéis ir a Castro Urdiales para disfrutar de su música y tradición, a Cobreces donde el DJ Maroto animará la noche, o a Liñaño donde la carrera de carretillos y la verbena con la orquesta Vudú os van a encantar. Si lo vuestro es la música en directo, Colindres se convierte en el epicentro de la zona. El viernes 24, el Parque del Riego recibe el Sunset Colindres, un festival acústico en Begud, Club del Río, Kerchak, Mizmaya y Sabe. Además, Mizmaya da un concierto íntimo ese mismo día. El día 25, Kerchak vuelve al Palacio Riego para darlo todo. Si buscáis algo más de pop, en Argoños, el sábado 25, tenéis un tributo a La Oreja de Van Gogh en la pista polideportiva y es gratis. Para los que buscan algo de rock, en Santander, los Coringas presentan su Latin Rock en la sala Rock Beer. Y para terminar el domingo, el festival Eco de la Promesa en el Auditorium Santander os llevará por un viaje de folclore con coros y danzas de Santander y la banda de Piteros. Si buscáis algo más con diseño, o con algo más de diseño o plan de compras diferentes, apuntad esto. El viernes 24, el Curuin Market llega a las bodegas Bahía de Santander con marcas y food trucks. Y en Colindres tenéis el Sunset Market de los Jardines del Parque del Riego. El domingo 26 podéis dar un paseo por el Yeba Beach Market en la Playa de Guerra con productos vintage y productores locales. Para los que buscan una experiencia más singular y emocionante, este fin de tenemos dos propuestas que no os podéis perder. El sábado 25 en Astillero se celebra un juego de rol de supervivencia zombie. El Survival Zombie, que ya se ha hecho en anteriores ediciones, tanto en Astillero como en otros lugares de Cantabria, ¿vale?, que dura 6 horas, ideal para los amantes de la adrenalina. Y en el Castillo del Hueso podéis vivir el teatro interactivo anacronistas con personajes históricos. Y para los que prefieren la cultura, la literatura o la gastronomía, hay opciones para todos los gustos. El viernes 24 en Laredo tenéis la fiesta de la cerveza artesana en la Alameda Miramar, con 9 cerveceras y música. Si os gusta el arte, en Santander podéis ver la exposición de Norberto Salle en el Centro Cultural Doctor Madrazo o disfrutar del ciclo Santanderes Danza en el Centro Botín. También hay presentaciones literarias muy interesantes. El Campo Bravo en Andalucía, de Joaquín Arjona, La Peña Taurina, Crónicas de la Barbarie en Librería Vorágine o la presentación de Concord 1845 de Diego Cobo en la Central de Navajeda. En resumen, tenemos un fin de semana de lo más variado. Tenemos fiesta, música, mercado y culturas. No dejéis que os lo cuente, salid, disfrutar. Hay muchísimas cosas que hacer. Hay cosas para todo tipo de gustos, de comida, de fiesta, de conciertos, mercados, etcétera. Y evidentemente esto no deja de ser un mero resumen de todo lo que hay este fin de semana. Para ver todos los detalles, precios, lugares exactos y muchas más fiestas, conciertos y demás, pues no, ya sabéis que podéis ir a miplanhoy.com, que intentamos tenerla un poco actualizada, ¿sabes? Con todos estos eventos. Y nada, pues nos vemos en la calle. 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

Hola, muy buenas tardes. Aquí comienza una nueva edición de Blues Power.

Te acompañaremos durante 120 minutos hasta las 8 de la tarde con la mejor música blues. Tendremos homenaje a un disco que cumple 50 años, como viene siendo habitual. Alguna que otra novedad del mundo del blues. Y hoy haremos un repaso, un recordatorio de los próximos conciertos que vamos a poder disfrutar en nuestro territorio de la música que nos gusta, del blues.

nos escucha todos los lunes o algunos lunes. Sabéis que el programa se emite en directo a través de Black Utopía Radio y Radio Comarca de la Jara. También lo grabamos y lo subimos a la plataforma de podcast iVoox, donde lo podréis escuchar si habéis llegado tarde o si os apetece volver a escucharlo dentro de un ratito. Y hoy, como os comentaba, traemos un disco que cumple 50 años. La verdad es que estamos construyendo una importante discoteca con todos esos discos editados en 1975. Hoy te traemos Minstrel in the Gallery, de la formación de hard rock y folk rock progresivo Jethro Tull, como viene siendo habitual, de la mano de nuestro colaborador, nuestro experto en rock, Álvaro de Flack.

disco que cumple 50 años. Jethro Tull, Rubén, Álvaro de Flock.

Por aquí otra vez Álvar de Flack. Por cierto, si no sabéis quién es Álvar de Flack, es que no habéis visto nunca Vicky el Vikingo. Y bueno, pues por aquí andamos para contar alguna cosa que espero que os resulte interesante sobre el octavo disco de la banda británica de rock progresivo Jethro Tull, para los amigos, Jethro Tull, para los que son angloparlantes. Titulado Minstrel in the Gallery, traducido al castellano como Trovador en la Galería.

Mystery in the Gallery fue publicado el 5 de septiembre de 1975 por la compañía discográfica Island Records. Se grabó en Monte Carlo, que no es un sitio habitual para grabar discos y mucho menos de rock, y fue producido por Ian Anderson, a la sazón cantante, flautista y líder de la banda. El resto de músicos eran Martin Barr a la guitarra, Jeffrey Hammond en el bajo, Barrymore Barlow a la batería y John Evan como teclista.

En general, el disco recibió elogios de la crítica, a excepción de la revista Rolling Stone, en la que, bueno, un tal Jean-Charles Costa decía cosas como que este disco, o que con este disco saquearon la tradición musical secular británica y que no aporta nada a la música, o también que las letras eran lúgubres y fácilmente olvidables, o por ejemplo que las líneas de bajo eran anacronismos mecánicos, o que la guitarra era una sucesión de montajes histéricos. Bueno, en fin, para gustos los colores, evidentemente. Yo, por ejemplo, opino que es una de las mejores obras de Jethro Tull, que ya es mucho decir, en el que se combina con mucho gusto la vertiente más eléctrica y más dura con la más acústica y de regusto medieval, digamos, ¿no? Como por ejemplo este tema que está sonando de fondo, que se titula One White Duck, y que además tiene algunos de los momentos más inspirados de toda su carrera.

Uno de ellos, de los momentos más importantes del disco, quiero decir, y también de toda la obra de Jethro Tull, es el tema que da título al disco, que es una composición de algo más de 8 minutos, en la que el tema va creciendo desde un inicio acústico a dos voces del mismo Ian Anderson, que se repite y se dobla a sí mismo, que tiene un cierto aire medieval, con un cambio brusco que da inicio a un desarrollo que no tiene estructura fija, muy en la onda de King Crimson de la época, y que abarca hasta justo la mitad del tema. A partir de ahí viene la parte más reconocible de la canción, que es justo la que apareció en la cara A del único single que la banda publicó de este LP, que es una parte mucho más heavy y mucho más llena de rabia que cualquier cosa que hubieran hecho anteriormente, seguramente influido por el entorno de Ian Anderson, que justo acababa de divorciarse de Jenny Franks, que fue su primera mujer. En todo caso, es uno de los temas fijos en cualquier setlist de cualquier directo de Jethro Tull, este Minstrel in the Gallery.

La portada es un dibujo a dos colores, blanco y negro o sepia y marrón, dependiendo de la tirada. Pero originalmente eran colores tirando a sepia y tirando a marrón. Bueno, pues eso, un dibujo con motivos medievales, obra de Ron Chris y J. E. Garnett, y que hace referencia al título del disco, que a su vez se refiere a las galerías situadas en los salones principales de los castillos, en las que los trovadores se colocaban para tocar su música, pero sin que nadie les viera. A eso se refiere la famosa gallery, y no como durante muchísimo tiempo se ha estado pensando, por lo menos aquí en España, que se refería a una especie de galería de arte, ¿no?, o algo así. No, se refiere a las galerías de los castillos en las que los trovadores de la época hacían su música.

La edición original constaba de 7 temas, de los cuales 5 incorporaban también una narración en la que se contaba alguna escena relativa a la vida medieval, que es una temática que Jethro Tull y especialmente Ian Anderson pues han utilizado durante toda la historia del grupo, ¿no? De entre ellos se eligió el tema título, Minstrel in the Gallery, como cara A, y uno no publicado en el LP como cara B, titulado Summer Day Sands, que sí fue incluido posteriormente en reediciones posteriores, junto con otros cuantos que se quedaron fuera por cuestión de espacio. Bueno, ya sabéis que los discos de vinilo tenían una capacidad determinada y que había que pensárselo dos veces para publicar un disco doble, por aquello de la economía y tal, ¿no? Por lo que era muy frecuente que mucha música compuesta y grabada por los grupos de la época se quedara fuera de la grabación del disco o de la publicación en el disco, ¿no? Pero bueno, lo mismo de frecuente que en las reediciones posteriores de los discos, todos aquellos temas que no se grabaron en su momento se incluyeran como bonus tracks, especialmente pues en las ediciones en CD, ¿no? Que era un formato, era un soporte que o en el que se podía incluir mucho más minutaje musical.

Se incluyeron también arreglos orquestales en algunos temas, como por ejemplo en el que está sonando de fondo a mis palabras, titulado Baker's News. Lo que le daba a las composiciones pues un aire de introspección que el propio Ian Anderson iba buscando o le salía, no se sabe, y que tenía que ver con su situación personal en aquel momento. Pero también lo combinaba con momentos de rabia, de manera que pasaba sin solución de continuidad de un estado tranquilo a otro de nerviosismo o de locura, como habéis podido apreciar en el tema Minstrel in the Gallery. Y que, por cierto, esto de pasar de la tranquilidad y el reposo a la locura es un rasgo que caracteriza a un animal mamífero artiodáctilo antílope que habita en la sabana africana, más conocido como ñu. Y no sé si este dato, no sé si con este dato alguien empieza a hilar algo. El caso es que el tema que va a sonar a continuación, titulado Cold Wind to Valhalla, tiene también esta característica.

Pero lo que llamó la atención en su momento y lo que probablemente encrespó el ánimo del periodista de la revista Rolling Stone que he mencionado antes, fue el gusto del grupo por hacer cambios bruscos, pasando de tesituras suaves y acústicas a formas más crudas y más duras, ¿no? Que situaban a Jethro Tull como un grupo ecléctico, ¿no? En ocasiones cercano a texturas de King Crimson o Yes, pero en otros momentos pues similares a lo que hacían bandas de rock poderoso como Led Zeppelin o Deep Purple.

Lo que está claro es que la historia dice que Minstrel in the Gallery es un disco típico de Jethro Tull, que mantiene la seña de identidad del grupo con la voz y la flauta en primer plano, los cambios de tiempo y de ambiente acústico y eléctrico, en fin, los rasgos característicos de Jethro Tull. Para ejemplo, pues este tema que está sonando de fondo, titulado Black Satin Dancer, que es uno de los momentos del disco en el que mejor se percibe el estado de ánimo de Ian Anderson, con esa dualidad de tranquilidad y rabia, y que además adereza con arreglos orquestales muy bien encajados, de esos que no cansan ni aburren y que eleva la canción hasta lo más alto.

Además de todo lo dicho, este es un disco recurrente para muchos artistas posteriores, y si no, que se lo digan a José Carlos Molina, líder de la banda madrileña Ñu, quien introdujo alguna reminiscencia en su disco A Golpe de Látigo del año 1980 con el tema La Galería. Aunque la letra puede llegar a confundir con una galería de arte pictórico, como he comentado antes, ¿no? Pero bueno, Molina lo niega, como negó durante muchos años la influencia de Ian Anderson en su forma de cantar, en su movimiento en el escenario, en el hecho de llevar flauta y de utilizarla en los temas, etcétera, ¿no? Hasta que, bueno, un día lo admitió y no pasó absolutamente nada, como es natural. En definitiva, yo diría, o mejor dicho, yo no diría que es el mejor disco de la discografía de Jethro Tull, pero sí que lo incluiría este Minstrel in the Gallery entre los 5 mejores discos de la discografía de Jethro Tull. Y seguramente, de entre ellos, es el que mejor define los fundamentos sobre los que se asienta la historia de Jethro Tull.

Pues aquí estamos un lunes más, claro que sí, recargando pilas para aguantar la dura semana de la jornada laboral. Y empezamos con las novedades. Hoy traemos un puñadito de ellas, no muchas, porque pues queremos hacerlo variado. Comenzamos con Matt Anderson, que es un guitarrista y cantautor de blues canadiense de Perth Andover. Es un tipo del que no tenemos muchos datos. Comenzó su carrera musical en el año 2002 con la banda Flap Top y nos trae este disco que se acaba de publicar hace poquitas fechas, que se llama The Hammer and the Rose, el martillo y la rosa. Y este tema pues tiene por nombre Why a Head Die.

Dudley Tuff nos presenta su último disco que se llama The Speed of Life y este tema Work It Out. ¿Y quién es este señor? Pues un cantante y guitarrista de blues rock que fue miembro de la banda Sweetwater y también The Second Coming.

Esto que suena se llama Cheers in the Wind, del grupo británico John Doe Trio. Hay varios grupos que se llaman así, tanto en Gran Bretaña como en USA. Esta gente ha sacado un disco que se llama JD3, del que escuchamos este tema en Blues Power, en Black Utopia Radio y en Radio Comarca de La Jara.

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Es que se llaman The Two Nighting, de 2 y 19, que nos presentan su tercer álbum, que se llama Keep My Will Strong, y esta canción que se llama Gabe Rowe.

Es el proyecto del cantante, guitarrista y compositor Willie Hayes, con una carrera de más de 50 años. Nos presenta su nuevo disco llamado Don't Slow Down. Y este tema se llama Slow Down. 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

en el parque, aunque por aquí se está nublando y no sabemos qué pasará. Lo mismo hasta llueve hoy también. Vamos con un tema, con un guitarrista, con un músico que os hemos presentado ya la semana pasada o la anterior. Se trata de Anthony Gómez, un guitarrista cantante de blues, nacido en Canadá, aunque reside en San Luis, Missouri, en los Estados Unidos. Debutó allá por el año 98 y desde entonces ha grabado un buen puñado de discos, donde realiza una fusión de blues, rock y soul, a veces cercano al hard rock. Este es su disco número 14, donde toca la guitarra fuerte y rápida, apta para escuchar a un volumen brutal. Así que hoy os vamos a presentar el tema que da título al disco, Price the Load. Anthony Gómez.

De lo que os comentábamos, vamos a recordar algunos de los conciertos y festivales de este verano. Y vamos a comenzar con Músicos en la Naturaleza, que se viene celebrando desde hace algunos años en Hoy.

Castillos del Espino en la Sierra de Gredos, en Ávila, en Castilla y León. Este año se va a celebrar el 7 de junio con las actuaciones de Los Cigarros, Texas y Bryan Adams.

De músicos en la naturaleza nos vamos hasta Alcázar de San Juan en Castilla-La Mancha, porque el 14 de junio se celebrará el Festival Lebowski con las actuaciones de Susan Santos, que está sonando, La Perra Blanco y ¿quién más? Y Bonnie Fields. Bonnie Fields con Tonky Blues Band y una banda que creo que se llama Cannamon Place. Cannamon Place. Y esto que suena es la extremeña Susan Santos con su tema Voodoo World.

actuante en este Lebowski Festival de Alcázar de San Juan, pues La Perra Blanco, un trío nacido al sur de Andalucía, al sur de Cádiz, en la línea de la Concepción, en 2017. Está liderado por Alba Blanco, una chavalota que nació hace muy poquitos años, en el año 95. Su música está influenciada por la de los años 50, por la música negra, como el rhythm and blues o el gospel, y música blanca como el hillbilly, el rockabilly, el country o el bluegrass. Y este tema se llama Sitting Here, siéntate aquí. Lo puedes ver, la puedes ver el 14 de junio en Alcázar de San Juan. Y te lo recomienda Blues Power.

Y esta mujer no viene a ningún festival, viene de gira por España, la podremos ver el 14 de junio en Madrid y el 15 en Barcelona. Se trata de Samantha Fish, Samantha Pescado, la cantante y guitarrista de Kansas City. Cantante, guitarrista, compositora de blues y de rock. Estábamos deseando que sacara su último disco, este que estamos escuchando ahora, que se llama Paper Doll. Ya os lo presentamos la semana pasada y hoy nos quedamos con el tema que le da título al disco, Paper Doll, Samantha Fish, el 14 de junio en Madrid y el 15 en Barcelona.

Y de Samantha Fish pasamos a Danielle Nicole, una enchufada también del programa con su tema Love on My Brain, de lo más destacable de su último disco. La tendremos en el Festival Internacional de la Guitarra de Córdoba el día 5 de julio. En Córdoba, Danielle Nicole, cantante y guitarrista americana.

Daniel Nicole. Nos pasamos a Orianti. Esta mujer no sé si ha sonado en el programa, creo que sí, creo que sonó en el especial dedicado a la mujer. Es una guitarrista espectacular, es la que estaba ensayando con Michael Jackson cuando falleció, cuando estaban preparando el espectáculo para la vuelta de Michael. Orianti estará en Córdoba en el Festival de la Guitarra el día 11 de julio. Este tema se llama Like Up.

el Festival Internacional de Blues de Béjar, que este año se celebra los días 11 y 12 de julio en Béjar, Salamanca, Castilla y León. Estos que van a sonar a continuación integran la programación del día 11. Esto que suenan se llama Rick String and the Nightcats. Os lo hemos presentado hace poquito también aquí en el programa, en Blues Power. Y este tema se llama 9-11. 9-11.

otro enchufado del programa Sugar Ray Rayford, con su mezcla de blues, soul, rhythm and blues. Estará también el sábado 11 de julio en Béjar, en Salamanca, en La Ancianita, en la plaza de toros más antigua de España, dando ambiente al primer día del festival. Sugar Ray Rayford.

de julio sonará, podremos disfrutar de Ibai García Blues Project, este guitarrista español. Se encargará probablemente de abrir el festival el primer día, el viernes 11 de julio. Ibai García Blues Project. Don't leave me alone tonight. No me dejes solo esta noche.

Tienes una cita los lunes a las 6 con Blues Power en Black Utopía Radio. Blues Power, los lunes a las 6. Y nos queda este señorito que suena ya, Parker Barrow.

Acompañará en la noche del 11 de julio en el Festival de Béjar en Salamanca, en Castilla y León, en un paraje alucinante, espectacular, en mitad de la montaña, rodeado de castaños, que hace fresquito por la noche, aunque haga mucho calor por el día. Al final hay que echar mano de la Rebequita. Parker Barrow, el cuarto as en la manga del 11 de julio en el Festival de Béjar. Este tema se llama Make It.

0: No te enfades, hombre. Estás en Mississippi, la cuna del blues, y en la carretera estatal 61.
1: Maravilloso.
0: Mira, siguiendo esta carretera, llega directamente al lugar donde empezó todo.
2: Y pasamos al día 12 de julio, donde contaremos con esta chica,

12 de julio en Béjar. Este tema se llama Someone Like You, nadie como tú, claro, para acompañarnos y alegrarnos la tarde de los lunes.

Estos que suenan son Nick Moss Band y Dennis Grelin, que estarán también el día 12 de julio en ese festival de Béjar, Festival Internacional de Blues de Béjar, en Castilla-León. Este tema se llama The Biting.

Este señor es D.T. Harrell. Es lo más parecido a ver a B.B. King en un escenario. Estará también el 12 de julio en Béjar. Y nos faltaría por poner algo de The Kings of Blues, que es como la NBA de los bluesmen. Cinco musicazos con unas trayectorias impresionantes en el escenario de Béjar. No tenemos nada de ellos, pero sí que os decimos que seguramente que estará genial. Nos quedamos con Grow Now de D.G. Harrell, que sí estará y que sí tenemos cositas grabadas de él. D.G. Harrell, el día 12 de julio en Béjar.

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Y de Béjar, pues ya os lo hemos contado todo. Recordaros, Rick String y The Nightcats, Sugar Ray Rayford, Ibai García Blues Project y Peter Barrow el día 11. Y el día 12, Joan Sau Taylor, Nick Boss Band, Dennis Grilling, DJ Carrell y The King of the Blues. Los abonos están ya a la venta. Es un sitio, como os digo, encantador. Es un festival pequeñito. No tiene nada que ver con el Viña Rock, que se han juntado 240.000 personas en los 3 o 4 días que haya durado. Allí somos poquitos, ya nos vamos conociendo año tras año. Y es un festival muy cómodo. Es una plaza de toros pequeñita. Te puedes subir a sentar a la grada, te puedes bajar a la arena. Hay sitios de comida y bebida baratita, a precios normales. Con lo cual, pues es un festival que si te gusta un poquito la música en directo y si te empieza a enganchar el blues, te lo vas a pasar genial. Y hay otros festivales que se nos quedan un poquito también, bueno, pues que nos gustaría ir a todos, pero habrá que seleccionar. Uno de ellos es el Huercasa, que se celebra en La Riaza. Donde, bueno, pues más que nada hay artistas de tipo country, alguno de blues también, y este que os vamos a poner, que se trata de War and Treaty, ya os lo hemos puesto en el programa, y pues es una maravilla y me encantaría que alguien me invitara y me llevara a verlos. The War and Treaty, Stealing a Kiss, de su último disco, Blues One.

Amigas, esto fue todo por hoy. Encantado de estar aquí al otro lado con todos vosotros. Os hablo encantado, Ralf Torp. Un saludo a todos los que habéis seguido el programa y os recuerdo que estará en un ratito en el iBox. Y por mi parte, pues nada más, os espero.

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Esto es una hora de música en vuestra radio favorita con Eureka. Y es que somos muy tántricos y seguimos repitiendo que vamos a estar luchando por la justicia social, por la equidad, en un mundo ecológico, sostenible, lleno de respeto y derechos. Todo eso siempre regado con canciones. Y hoy empezamos con Brian Lee and the Dragonaires, este hombre jamaicano, cubano, caribeño, puertorriqueño, desde Jamaica, con su soca, con su ska, con su calipso, con su mento, inundando las ondas y enseñándonos ya desde los 50 cómo hay que bailar en una puesta en escena. En cualquier momento, adelante los Brian Lee con este Give Me Soca y Jamaica Ska, con este tantrismo que hemos dicho, equidad, igualdad para todos, todas, todes.

un arranque del programa con Brian Lee en este mundo del ska y del soca, que nos gusta tanto bailar y empezar nuestras pinchadas. Y siempre en nuestras pinchadas está Aiko, el grupo, con Teresa Iniesta, Lara Miera, Bárbara López, cómo no. Oda a la muerte de nuestro amor. ¡Qué guapo, qué triste y qué real! Adelante, Aiko, el grupo.

Santander siempre es una caja de sorpresas, teniendo al Niágara, al Rubicón, al New, a la Libre, a la Vorágine y, cómo no, a Eureka. Han estado los SHH, este mundo que nos ha regalado un gran conciertazo el Día del Orgullo Gay. Ahí estuvieron las huestes, pocas huestes, pero muy eurequianas, bailando sin parar con Diana, Roberto y este Wonderful Night de SHH. Hasta siempre, amigos. Estamos en contacto de Londres a Santander, pasando por Luanco, Soria, Pamplona.

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2: Siempre es muy bonito asistir al nacimiento de un nuevo grupo. Esta vez son Marta, Esther, Sara, Ángela, las Buscataras. Un nombre perfecto, con dos temazos. El polígono industrial y el cuadro de Dalí, que por desgracia no pude ver en directo, pero ahí estaban.

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1: Bienvenido a este grupo nuevo femenino Buscataras aquí de Cantabria, que no pude asistir porque estábamos liados con Eureka, pero vivan las novedades como este Máquina en el New, que también estuvimos allí desde las tantas, pero bueno, esperando muchísima gente y qué agonía, qué música, qué estupendo estar allí metidos viendo a este mundo de Setúbal y de Lisboa, que nos recordaban a nuestros amigos de Parpar cuando traíamos también al New todas estas clases de música crab rock minimal, totalmente ruidista por otra parte, que en fin, había muy poca gente en aquella época, pero ya hay un cultivo y esta vez estaba bastante lleno. Y es que el New no para. Hoy es Agony, los Máquina de Setúbal, Lisboa, y mañana son los Acetones de Seattle cantando su garaje, su punk, su mundo. Esto es increíble, de verdad. No solo es que tengamos discos cucos funcionando, tenemos también a Supersonic, otra de las grandes tiendas nuevas que apuesta por la música, por la innovación, por los espectáculos en directo y por las entrevistas, lo mismo que ha hecho siempre Ana Sinatra. Bienvenidos a este mundo donde cada vez somos más los que apostamos por la música, el vinilo y por el directo en sitios pequeñitos. El otro día ver a SHH ahí enfrente, directo, medio tocando, ver a Máquina y estar viendo a Acid Tongue y estar viendo a todos los grupos que nos llegan por un sitio y por otro, es un lujo. Totalmente un lujo que viví en los finales de los años 70 en Londres, en el Dingwalls, en el Venue, en todos los Santa Santorus que había en Camden Town y en el Soho de Londres. Y tenemos aquí ahora como una nueva épica, un mundo increíble donde cada día es una sorpresa ir al Niagara, ir al Rubicón, ir a Eureka o ir al New. Adelante, la música en directo.

Y estamos en esta hora musical repasando con vinilos, que es lo que compramos últimamente, por desgracia, los que llevamos desde los años 50 comprando vinilos. Ahora está todo carísimo porque es lo único que se vende, pero bueno, hay dos grandes tiendas y otras más pequeñas, ¿eh? Pero por lo menos yo voy al Supersonic y sobre todo también a Discos Cucos y el mercadillo del mundo del... a la Plaza de la Esperanza, los domingos aquí en Santander, que algunas veces se encuentra, lo mismo que lo hay en Gijón, en Oviedo, en todas las ciudades importantes, esos mercadillos donde de repente esos álbumes aparecen de gente que no lo tenía en casa y por lo que sea, porque se mueren y vienen tus herederos y te lo tiran todo encima. Espero que no tiren nuestros cuadros ni nuestros discos, habrá que dejarlos a buen recaudo. Y en fin, te encuentras joyas, pequeñas joyas, a un euro, a dos euros, a 0,80, con vinilos impecables. Eso me pasa a mí generalmente cuando visito el Mercado de la Esperanza en Cantabria. Y después ya tienes el mundo de Discos Cucos y Supersonic para rastrear el mundo. Este, por ejemplo, Percy Faith, la gran orquesta, te encuentras un EP impecable de los años 60 con cuatro versiones estupendas de malagueña, Andalucía, México y compañía, y este, El Manisero, por favor, el Peanuts Vendor, con esta fuerza musical de la orquesta de Percy Faith. Adelante, pues un hallazgo del mercadillo.

Y ya rematamos esta onda musical con música abriendo caminos, recordando gente joven, actuaciones, con las nuevas raíces que son tantas que no damos abasto. Yo os propongo para acabar este programa la Fundación Francisco Frankenstein con este nombre estupendo, con esta fuerza de un rey que sobra, el Dear Jan, que la verdad es uno de los grupos que estoy acercándome a ellos, no los conocía, los he conocido a través de Aiko, los seguiré más atentamente, pero os propongo un tema de ellos y vamos a acabar con Carlangas, que también está aquí con los Dear y demostrando que la juventud no para de crear y que cada mes salen al mercado nuevos vinilos y nuevas joyas que hay que descubrir y hay que radiar. Adelante, hasta la próxima.

0: Neil Young, man.
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2: ¿Qué tal, familia? Bienvenidos a un nuevo episodio de nuestro Rincón de Ocio en miplanhoy.com. Si estáis buscando qué hacer este fin de semana, del 24 al 26 de julio, habéis llegado al sitio correcto. Tenemos una agenda cargadísima. Así que sacad la libreta, preparad la agenda y vamos al lío porque hay de todo. Cantabria está llena de fiestas, conciertos, encima es la Semana Grande en Santander, esto es un no parar. Vamos a empezar por lo que más nos gusta, el ambiente de fiesta y la vida de pueblo. Este fin de semana Cantabria se llena de color. El viernes 24 el ambiente de las fiestas de Santiago recorre varios puntos de nuestra zona. Tenéis en el barrio Pronillo de Santander, verbena y cenas populares. Y en Rozadio, Río Nansa, podéis disfrutar de su programa de fiestas. Si os gusta la tradición, en Silió tenéis chupinazo, romería y fuegos artificiales. Mientras que en Liérganes, las fiestas de San Pantaleón y San Pedruco vienen con conciertos y mucha gastronomía. No os olvidéis de COS, Mazcuerras, con sus actividades para toda la familia, ni de la gente de Pomalongo, en Castañeda, que también celebra su Santiago. El sábado 25 la fiesta continúa con mucha fuerza en Santoña, la plaza de la Villa se llena de música y gran chorizada solidaria. Si os gusta la tradición pura, en Escalante celebran el 25º Día de la Sidra con degustaciones y pasacalles. Y en La Cebosa tienen su verbena de Santa María Magdalena. Y para los que buscan algo de ambiente de barrio, en Castillo Siete Villas, celebran San Pantaleón con asadas y música. Además, si vais con niños, el primer encuentro de las naciones en Cabezón de la Sal tiene actividades infantiles en el Parque de la Losa. El domingo 26, las fiestas de Santa Ana son las protagonistas absolutas. Podéis ir a Casturdiales para disfrutar de su música y tradición, a Cobreces, donde el DJ Maroto animará la noche, o a Liñeño, donde la carrera de carretillos y la verbena con la orquesta Vudú os van a encantar. Si lo vuestro es la música en directo, Colindres se convierte en el epicentro de la zona. El viernes 24, el Parque del Riego recibe el Sunset Colindres, un festival acústico en Begut, Club del Río, Kerchak, Mizmaya y Sabe. Además, Mizmaya da un concierto íntimo ese mismo día. El día 25, Kerchak vuelve al Palacio Riego para darlo todo. Si buscáis algo más de pop, en Argoños, el sábado 25, tenéis un tributo a La Oreja de Van Gogh en la pista polideportiva y es gratis. Para los que buscan algo de rock, en Santander, los Coringas presentan su Latin Rock en la sala Rock Beer. Y para terminar el domingo, el festival Eco de la Promesa en el Auditorium Santander os llevará por un viaje de folclore con coros y danzas de Santander y la banda de piteros. Si buscáis algo más con diseño, o con algo más de diseño o plan de compras diferentes, apuntad esto. El viernes 24, el Green Market llega a las bodegas Bahía de Santander con marcas y food trucks. Y en Colindres tenéis el Sunset Market en los jardines del Parque de Riego. El domingo 26 podéis dar un paseo por el Yeba Beach Market en la Playa de Guerra con productos vintage y productores locales. Para los que buscan una experiencia más singular y emocionante, este fin de tenemos dos propuestas que no os podéis perder. El sábado 25 en Astillero se celebra un juego de rol de supervivencia zombie. El Survival Zombie, que ya se ha hecho en anteriores ediciones, tanto en Astillero como en otros lugares de Cantabria, ¿vale?, que dura 6 horas, ideal para los amantes de la adrenalina. Y en el Castillo del Hueso podéis vivir el teatro interactivo anacronistas con personajes históricos. Y para los que prefieren la cultura, la literatura, la gastronomía, hay opciones para todos los gustos. El viernes 24 en Laredo tenéis la fiesta de la cerveza artesana en la Alameda Miramar, con 9 cerveceras y música. Si os gusta el arte, en Santander podéis ver la exposición de Norberto Sayek en el Centro Cultural Doctor Madrazo o disfrutar del ciclo Santander es Danza en el Centro Botín. También hay presentaciones literarias muy interesantes. El Campo Bravo en Andalucía, de Joaquín Arjona, La Peña Taurina, Crónicas de la Barbarie en Librería Vorágine o la presentación de Concord 1845 de Diego Cobo en la Central de Navajeda. En resumen, tenemos un fin de semana de lo más variado. Tenemos fiesta, música, mercado y culturas. No dejéis que os lo cuente, salid, disfrutar. Hay muchísimas cosas que hacer. Hay cosas para todo tipo de gustos, de comida, de fiesta, de conciertos, mercados, etcétera. Y evidentemente esto no deja de ser un mero resumen de todo lo que hay este fin de semana. Para ver todos los detalles, precios, lugares exactos y muchas más fiestas, conciertos y demás, pues no, ya sabéis que podéis ir a miplanhoy.com, que intentamos tenerla un poco actualizada, ¿sabes? Con todos estos eventos. Y nada, pues nos vemos en la calle. 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

0: Hola, flamígeros. Soy Arstronic y corto la emisión radicalmente. Esto es una edición especial de Llamas a mí. Sabéis que mi piromanía es ficticia, ¿no? Porque me he colado en medio de la emisión, pirateando la frecuencia de nuestra emisora Paquito FM. ¿Y por qué? Creo que esta justificación es válida. El bosque, la naturaleza. ¿Por qué arden los montes españoles? ¿Por qué todos los años hay que sufrir daños, pérdidas, lamentos y dolor? Todos tenemos nuestra opinión, pero ¿es normal? ¿Quién es el culpable? ¿Se puede evitar? No sé. Os dejo con una gallegada de este 2026. El dúo Escuchando Elefantes. La tonada se titula Arder.
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0: porque somos felices cantando. Y hay poco más que decir. Queda poco más que decir.
1: Ahora, el rigor de autoridad de una compañera en la defensa de la naturaleza. Dinos quién eres.
2: Vale, soy Arancha Pérez Oleaga, vicedecana del Colegio Oficial de Ingenieros de Montes. Bueno, basados en datos y en estadística, es verdad que cada vez tenemos menos incendios, pero esos incendios cada vez son más grandes, más virulentos, porque tienen una mayor energía disponible que hace que pues, se generen esas emergencias que desgraciadamente el verano pasado y este verano estamos viendo, ¿no? Al final, el factor del fuego es muy complejo, tiene muchas variables. Sin duda alguna, pues la meteorología, la orografía, el viento juegan un papel fundamental, pero otro de esos factores muy, muy importantes es la vegetación que se encuentran en su camino, que son nuestros ecosistemas forestales, que tienen un valor impensable los 365 días al año y que desgraciadamente se convierten en combustible disponible cuando llega el fuego. Dentro de todos esos factores, pues luchar contra el viento es imposible, pero sí que es verdad que manejar esa vegetación, insisto, invirtiendo en el territorio y en la gestión activa, pues es la ventaja o la vía de oportunidad que tenemos para aprovechar. Bueno, pues esa parte de abandono rural, de no gestionar bien nuestros recursos naturales, etcétera, etcétera, hace que inevitablemente cuando llega un fuego esa energía, esa vegetación que está disponible, se convierta en una energía que está y nos deja fuera de capacidad de extinción. Entonces, un poco, ¿qué es lo que como profesionales estamos poniendo encima de la mesa? Bueno, pues que tengamos una inversión suficiente para que durante 365 días al año podamos acometer con prevención y con generar estructuras y cadenas de valor que gestionen por sí mismas ese territorio. Bueno, al final ese cambio un poco climático que todos aludimos, ¿no? Pues sí que nos genera esas olas de calor continuadas, a lo mejor precipitaciones intensas de primavera que se secan drásticamente y escenarios a lo mejor de ventanas de oportunidad como la humedad de la noche, pues están empezando a desaparecer. Entonces, ese cúmulo de circunstancias es el que hace que los incendios cada vez sean más complejos.
1: Secuestro por la cara de la emisora alternativa, independiente, cultural y sin ánimo de lucro, Paquito FM. No hemos amenazado a nadie, ¿no? Tienen el síndrome de Estocolmo. Nos está mal en el fondo. Y este espontáneo locutor les ofrece el alegato ecologístico, metalero y duro de unos franceses referente en el mundo entero. Gojira con Amazonía.

Y en este asalto especial y perfectamente desplanificado, voy a dejar un poco la cosa reivindicativa. Y os vamos a poner en la sartén de este verano calurosísimo a Sidoni, el incendio.

Os cuento cómo va la cosa. Paquito, amordazado. Rafa, el coordinador, también. No es para que no griten, es para que no me interrumpan. En este secuestro de la emisora, os hago una reflexión. ¿Cuánta naturaleza perdida? ¿Cuánta gente sin casas? Sin recuerdos, sin familiares, sin amigos, sin nada. Esperando indemnizaciones, como en otro siniestro, ¿sabes? ¿Quién paga eso? Ahora os voy a poner un super hit. The Beds Are Burning, el clásico de Midnight Oil. La ponen recurrentemente radiofórmulas, anuncios de coches, en los ascensores. Pero en 1987, hace casi 40 años, Midnight Oil, los australianos, nos gritaban que cuando el bosque desaparece, el agua, la fauna y el aire y la madre que me parió, las camas están ardiendo. Midnight Oil.

Vale, Paquito, sí, luego te doy algo de beber. ¡Calla! A ver. Mira, esta es para los que arriesgan su vida por las de otros. Del disco de 1970, Deep Purple in Rock. Se titula Into the Fire. ¡Dale caña! Creo que estos han llamado a los guardias, ¿eh? Han llamado a los guardias seguro.

para el final de este secuestro radiofónico, un We Are The World a la española. Todos esos músicos que pegaban en Tocata y 300 millones, también en los 40 y en las cintas de por ahí. No sé quién, me parece que fue el Icona, les unió para hacer una canción caminando entre pinares. Maritrini, María Jiménez, La Década Prodigiosa, El Dúo Dinámico, La Bordeta, Manolo Escobar, Pachi Andión, Vicky Larra, El Fari, Sergio y Estíbaliz, José Manuel Soto, también con Caco Secante y Barón Rojo, todos contra el fuego. Y nada, ni por esas.

0: Vale, flamígeros. Después de este acto ecologístico, me despido hasta la emisión de Llamas a mí. Gracias. Y perdón, ¿eh? Perdón.
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0: Ese Fari. Venga, ya os desato. Venga, Paquito, venga, Rafa. Os desato y me voy. Callaos.
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0: Llegó la hora de un gran programa, Llamas a mí, un espectáculo musical inigualable. ¡Adelante, compañero!
1: Oiga usted, ¿el Chucho es de confianza?
2: Que sí es tranquilo. Sí, señor. Muy noble. El animal es no oyendo reírse alguno. No tira un bocado.
1: ¿Cómo dice?
2: Pues eso que le estoy diciendo. Que no oyendo risas, no se mete con nadie.
1: ¿Y si oye risas, sí?
2: Ah, sí, señor. Si se ríe, se arranca.
1: ¿Es posible?
2: Toma, no. Échese una risa.
1: ¿Está bien sujeto?
2: No tenga cuidado. Pero oiga, esos son gárgaras.
1: Pues ¿cómo hay que reírse?
2: Pues como todo el mundo, con las tripas. ¡Espera la risa! ¡Toma, Luqui!
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llamas a mí. Yo, humildemente, un aspirante a locutor, estoy dispuesto y agradecido e ilusionado como Lina Morgan para empezar a machacar las orejas con esto. Luego os cuento cómo hemos empezado.

Pues este ha sido Anthony Gomez, que en 2025 con su grupo hizo una declaración jurada con este zurriagazo, Rock and Roll Bluesman. Y ahora vamos a por otra. Quizás sea de otro estilo, no sé. Has entrado en llamas a mí. Este número empieza con guitarras, distorsiones de esas, pedales y mucho rock and roll. Venga, vamos a llamar al murciano. ¡Carlitos! ¡Rompe! ¡Piel de toro!

0: Después de las dulces emociones de Aerosmith, rigor y autoridad. Félix Rodríguez de la Fuente. Y luego una cancioncita.
1: Les estaba diciendo que sí, que los esquimales han debido de ganar mucho después de haber entrado en contacto con la llamada civilización. Han debido de ganar muchísimo porque ahora, en lugar de alimentarse de carne cruda, pueden comer galletas y caramelos. Porque ahora tienen estufas de butano en el interior de sus iglus. Pero lo cierto es que la población esquimal ha decrecido de una manera bastante importante, que enfermedades como la caries, la gripe, la neumonía, la miopía, el alcoholismo, el uso del tabaco y otra serie de glorias de la civilización no lo aprendieron los esquimales en los 10.000 años que vivieron aislados en los hielos árticos. En fin, nunca se sabrá del todo si en el buen camino estaban los esquimales o estábamos los llamados poseedores de la cultura tecnológica. Entre tanto, señores, deseando de que lo hayan pasado muy bien con nuestras morsas, me despido hasta el próximo día.

0: que se desmarca Torres, el mundo contra Navas, que tiene ahí velocidad para ir, consigue enviar la pelota para el tacón de Iniesta, llega Cés, aparece de nuevo Navas, que se desfonda, entrega el balón para Fernando Torres, prepara el centro, la pide Iniesta, el rechace para Cés, Cés para Iniesta, Iniesta. No hay fuera de juego, vamos Iniesta, ¡Iniesta! ¡Gol!
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Ahora viene la chapa dura con la filosofía. Vamos a hablar de la conciencia de lo finito, de lo efímero de la vida. Es el principio de alguna corriente filosófica que circula por las mentes humanas con algún raciocinio. Soy, pero sé que... aquí todo casca el huevo. Inquietud ontológica. Incluso Connor McLeod quería morir. Venga, que no pasa nada. Solo pasa la vida. Una cantante con su melosa y suave directa voz es la Haza. Acompañada de su guitarra, nos interpreta su optimista canción Todos vamos a morir. Es corta, ¿eh? Es cortita la canción.

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2: Vamos a cambiar radicalmente de estado anímico. De desgracia a felicidad y optimismo. También con un poco de reivindicación. Es la petición de un flamígero que nos va a contar ahora lo que quiere. ¡Vamos, vegano!
3: Para todos ustedes, desde el sur hasta el norte, el buchero del hortelano. De la musiquilla que se puede escuchar y pasárselo muy bien uno. Y la que siempre da alegría. Besos y abrazos.
2: Pues en directo, el puchero del hortelano. Desde Granada. Asuntos propios.
4: Se puede querer a morir, se puede querer matar, se puede de todo, ¿no? Esta vida se puede de todo. Pero una cosa hay que tener muy presente siempre. Y es el respeto. El respeto a la gente. El respeto entre culturas, el respeto entre vecinos, entre lo más cerquita que tenemos, y el respeto a los músicos que tocan antes, o sea, el respeto entre todos. Y esta canción es una canción que teníamos mogollón de ganas de hacer y que por fin la grabamos en este tema. Porque realmente el puchero piensa que el respeto son asuntos serios.

0: Dejamos la huerta para atender a la máquina.
1: 1, 2, 3, 4, start.
2: El módulo es 5, 9, barra 6. Incluye en su memoria un temazo musical sobre
3: tecnología.
2: Tecnología.
3: Tecnología.

0: Es como el cerebro de la computadora.
1: Este módulo sección compartimento musical audible trata sobre tecnología.
2: Tecnología.
3: Tecnología.
4: Tecnología.
2: Tecnología.

0: parece una tele, pero no lo es.
1: Guzmán, a secas, es un músico español con prestigio y oficio. Miembro de Cánovas, Alonso, Rodrigo y Guzmán, los Crosby estiran al San John de España. Sigue y seguirá en la música y no hace tanto editó un disco en solitario. Y nos va a cantar algo sobre tecnología caníbal. El rey de Internet.

0: Es evidente que existen otros mundos, eso seguro, pero como he dicho muchas veces, esos otros mundos están en el nuestro.
1: Como este no es tu mundo, retornamos al primer programa de Llamas a mí y escuchamos El Espíritu de la

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1: Pepito, mi corazón.
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2: Y esta es la última del día, señora.
3: ¡Ay, flamígeros y enemigos! El final del 76. Vamos con la última, que como casi siempre es parte de la banda sonora de una película. Esta no ganó ningún Oscar, la crítica le dio de palos, y humildemente creo que con razón. 1980, Xanadu. Es la banda sonora sugerida por un flamígero. Un flamígero acérrimo a la Electric Light Orquesta. No se sabe cómo en esta película intervinieron Olivia Newton-John y Gene Kelly, pero Jeff Lynne con la Electric Light Orquesta firmaron lo mejor de la película, la banda sonora. Futurismo hortera y colorido. Si alguien te dice que la película es una porquería, no le quites la razón, pero súbele el volumen de esto. I'm Alive.

Bueno, pues ¡hala, flamígeros! ¡Adiós! Espero que escuchemos juntos el programa 77 de la revista musical para gente veloz, Llamas a mí. Y ahora, ¿qué toca? ¡La propina! Algunos lo llaman bonus.

0: llegamos al final de nuestra audición. Termina por hoy el maravilloso recorrido de recuerdos, vivencias y esperanzas que nos ofrece la música sin final. Si usted no dispone de otra cosa, recuerde que tenemos una cita aquí, a la misma hora y en el mismo lugar. Hasta entonces.
1: Llegamos a su fin. 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

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Gracias amigos por escucharme.

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Chao.

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0: Muy buenas amigos de Paquito FM, con muchísimas ganas de escuchar una nueva edición de Trent Jazz, un programazo brutal en una radio de Cantabria, hecha por gente de aquí para gente de aquí. Un saludo, Andrés, aquí de pie a la voz.
1: Hola a todos, acá les habla Huguito Irizarri, cantante y líder de la banda Doble Fuerza, banda de punk rock argentino con base en Bilbao. Les mando un saludo a todos los oyentes y esta canción es Laburando. Saludos al programa.

0: momento tan esperado, Sinopsis y Pentagrama. 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
1: ¿Qué tal, apreciados y consecuentes oyentes? Desde Paquito FM, Javier Silva, el mago del sonido, y un servidor, Fabio Rondón, estamos de nuevo con otra entrega de Sinopsis y Pentagramas. Dos invitados musicales con propuestas diferentes, pero con texturas melódicas serenas y apacibles. Samuel Alexander Barrett, nacido un 28 de agosto de 1990. Es un cantante y compositor inglés. Sam Garrett lanzó su EP debut Be Easy en 2013, seguido del segundo EP Namaste en 2014. En el 2016, Garrett lanzó su EP acústico de dos partes titulado Grace. Sam Garrett ha estado creando e interpretando canciones devocionales. Y la española Laura Katze es una viol de bedroom pop, una Cecilia con envoltorio dream pop, una Fiona Apple al otro lado del charco. Sencilla y natural, pero a la vez hechizante, inquietante y llena de misterio. Un descubrimiento gourmet que hace poco nos va abriendo pequeñas ventanas a su universo. Así que, como siempre, sean bienvenidos y bien hallados. Comenzamos con Sam Garrett, el tema Light Your Grace.

Laura Capser, Joan. La canción refuerza la línea intimista que el artista viene desarrollando desde sus primeros lanzamientos y convierte una escena cotidiana como el alguien relatando la trama completa del Señor de los Anillos para ayudar a dormir, en metáfora del enamoramiento. Compuesta por la propia Katze y producida por Arthur Rodríguez, Joan apuesta por una instrumentación sobria, una narrativa en primera persona cargada de detalles concretos, recuerdos académicos, intentos fallidos de conexión cultural o decisiones prácticas que revelan trasfondo emocional. En lo estilístico, su escritura confesional la sitúa en una tradición próxima, como hemos dicho, a la autora Fiona Apple o a Lana Del Rey, como una de las voces emergentes más personales que se desenvuelve en un personal pop creado en el Royal, la casa estudio donde Theo Planel, Ray Borland, Tristán, Azuleja o la propia Laura están montando algo que cada vez toma más forma de escena. Escuchemos a Laura Katze y el tema Joanne.

Sam Garrett creció rodeado de música, ya que su padre ponía discos de bandas como Nirvana y Pearl Jam. A los 9 años, Garrett empezó a aprender a tocar la guitarra y a arreglar algunas composiciones. Tras un largo periodo aprendiendo el instrumento, Garrett empezó a tocar en varias bandas de rock locales de amigos. Durante ese tiempo lideró un grupo de punk rock llamado Wild Youth. A los 20 años, Garrett dejó esas bandas y empezó a escribir sus propias canciones en soledad en el campo inglés. Durante este periodo, Garrett empezó a presentarse por todo el país y ganó en el festival británico Live and Unsigned en la categoría acústica. En 2011, Garrett apareció con el álbum de Deliverances, el del rapero británico Sway, la primera vez que ambos colaboraron. El 11 de agosto de 2012, Garrett interpretó sus canciones Hope y Be Easy en Debate en BBC Radio 1. Be Easy suena así, aquí en Sinopsis y Pentagramas.

El ritual. Jesús Guzmán. Me has hecho de una fe que no se agota, una poderosa arma que hiere el silencio, un diluvio eterno de sílabas alegres, amado y amando cada noche o cada día. Cuando te me acercas, todo en mí vive y el amor nos llega por la sangre o el aire y en la perfección de tu sutil tacto, soy un río de amor que nace justo en ti. Voy a tus horas y escalo a tus pasos para forjar un instante eterno en tu destino. Basta volver la mirada adentro de ti para entender la continuación de mi camino. Ah, mujer, como el aire llena los pulmones, así me llenas tú los instantes de la vida y te dispersa por el tiempo que aún me queda o reflejas un latido que en mí es esperanza. Somos tú y yo uno por el mundo, uno como la sal y el mar o la espuma y repetimos sobre la noche de nuestros cuerpos el ritual de amor que precede el amor mismo. El año pasado, la artista de Deathcore Pop, Laura Katze, publicaba su primera canción, Un Ritual. Por eso quisimos leer un poema con el mismo nombre anteriormente. Nos recordaba sobre todo a Cecilia, pero curiosamente también cabía por ahí una pequeña comparación con Adiós Amores. En este caso se trata de una canción a la guitarra más emparentada con Christina Rosenfield, como indica la nota de prensa, con Elliot Smith, Neil Drake y Subhan Stevens. El tema habla de una historia de amor que no salió bien, pero que tampoco salió lo suficientemente mal como para sufrir un desengaño amoroso como Dios manda. De esos que te permiten llevar a cabo acciones como abandonar el país, o cortarte el pelo, o llorar mucho por la calle y sentir que en cualquier momento alguien gritará ¡corten! De ahí frases como fue regular y eso es lo peor que puede ser. Me duele, pero no lo suficiente para fingir que estoy en una peli. El carácter lo apunta efectivamente al Death Run Pop, pues el corte ha sido grabado en su dormitorio, si bien caben otras comparaciones con artistas tan dispares como Tronco por la cercanía y el humor y Russian Red por el sentimiento. Un ritual con Laura Katzen.

2018-2019, la danza y la maravilla. El 10 de diciembre de 2018, el tema I Am Loving You se lanzó como sencillo y posteriormente se incluyó en el álbum The Dance and the Wonder. La canción acumuló un total de 916.000 reproducciones en Spotify y en junio de 2022. El 19 de febrero de 2019, Sand Garrett lanzó otro sencillo que incluía la canción Brave Beautiful Animals, la cual también aparecería en el álbum The Dance and the Wonder. Para junio de 2022, el sencillo había alcanzado 552.000 reproducciones en Spotify. The Dance and the Wonder, con el místico Sand Garrett.

Una nana, canción de cuna o arrullo, es una canción de ritmo suave y relajante para arrullar a un bebé y ayudarle a dormir. Todas las culturas del mundo tienen sus propias formas de nana, adaptadas a las estructuras rítmicas y melódicas propias de la música folclórica de la zona. La música culta ha recogido igualmente el concepto y lo ha incluido en sus obras. Nana para la princesa Dientes es otra composición de nuestra invitada de hoy, Laura Katzer.

A continuación vamos a disfrutar un tema de cada uno de los que conforman nuestra banda sonora de hoy. En primer lugar, Sam Garrett y Molly Mendoza nos deleitan con el tema Mama. Y seguidamente, Laura Katz nos cuenta en su tema cómo estuvo un año dormida.

0: estaba en Berlín y un hombre extraño la cantaba justo al final del muro.
1: Y hasta aquí nos trajo el río por el día de hoy. Estamos muy agradecidos por la audiencia de Sinopsis y Pentagramas cada domingo a esta hora a través de Paquito FM 88.1 en Santander y toda la región de Cantabria y Paquito FM .com, allí donde estés en cualquiera de los cuatro puntos cardinales. Javier Silva y Fabio Rondón les deseamos culminen un grato fin de semana y los esperamos para nuestra próxima entrega. Nos despedimos con Sam Garrett. ¡Viva la revolución! ¡Hasta siempre!
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Hola, bienvenidos, bienvenidas al 57º programa de Tren Jazz en Paquito FM. Este programa de hoy lo he titulado Más Miles, o sea, va alrededor de Miles Davis. Aunque vamos a empezar el programa, como suelo hacer últimamente, quitando el programa pasado de Anita Day, con un tema de Charlie Parker. Pero bueno, ahí va la introducción. Ya sabéis que tenéis los podcasts para que los escuchéis de este programa y los demás programas de la emisora en iVoox y en la página de Paquito FM, que es paquitofm.com. Tenéis las aplicaciones iOS o Android para descargaros la emisora a los móviles. Y si queréis enviar un WhatsApp, el número es el 654-490109. Bueno, como había dicho, hoy vamos a empezar el programa escuchando una vez más a Charlie Parker. Vamos a escuchar, ya sin más dilación, el tema Ornithology, una composición de Charlie Parker y Benny Harris, grabada en directo en el Storyville de Boston en septiembre de 1953. Junto a Charlie Parker están Red Garland al piano, Bill Griggs al contrabajo y Roy Haynes a la batería. Ornithology.

Bueno, en este programa que he preparado de Miles, he escogido unos temas, digamos, especiales. Encuentros circunstanciales o versiones de otros músicos o músicos que hacen versión de Miles, etcétera. Bueno, lo iremos escuchando. Este primer tema que vamos a escuchar pertenece al álbum Miles Meets Monk. Miles se encuentra con Monk, un título muy común en este tipo de grabaciones en las que coinciden, digamos, dos estrellas del jazz. El álbum se grabó el 24 de diciembre de 1954 en Nueva York. Y junto a Miles, que toca la trompeta, y Thelonious Monk, que toca el piano, están Milt Jackson al vibráfono, Percy Heath al contrabajo y Kenny Clarke a la batería. En este caso van a tocar un tema de Monk titulado Bernsa Swing. Como dice en el álbum, Miles Davis y Thelonious Monk juntos en una grabación, un evento que solo sucede una vez en la vida. El resto de la banda que les acompaña son tres cuartos del Modern Jazz Quartet, evidentemente sin John Lewis al piano, ya que en este caso ese instrumento lo toca Monk. El Modern Jazz Quartet había grabado el día antes en el mismo estudio su álbum Django. Pero bueno, vamos a escuchar este Bernsa Swing, composición de Thelonious Monk, para el álbum Miles Meets Monk.

0: En dos sesiones, el 11 de mayo y el 26 de octubre de 1956, Miles Davis con el Miles Davis Quintet grabó 4 álbumes para terminar su relación contractual con el sello Prestige: Steaming, Working, Cooking y Relaxing. 4 álbumes considerados históricamente como de lo mejor del género hard bop, y para mí de lo mejor que grabó también Miles. Es una apreciación personal, pero bueno. El tema que vamos a escuchar se titula Óleo y es una composición de Sonny Rollins. Junto a Miles en esta grabación, una banda de lujo con John Coltrane al saxo tenor, Red Garland al piano, Paul Chambers al contrabajo y Philly Joe Jones a la batería. Óleo.
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como habéis podido escuchar, el tema se presenta en el disco con las conversaciones pregrabación. No deja de ser un documento histórico. En septiembre de 1928, en Indiana, nació Julian Edwin Adderley, más conocido como Cannonball Adderley. Miles Davis se fijó en él debido a su saxo alto con sonido de raíces de blues y le pidió que se uniera a su grupo. Esto sucedió en octubre de 1957, 3 meses antes del regreso de Coltrane a la banda. Miles Davis aparece en el álbum como líder, como solista de Cannonball Adderley, titulado Something Else, grabado para el sello Blue Note el 9 de marzo de 1958. Posteriormente, Cannonball Adderley participaría en la grabación de 2 álbumes de Miles tan importantes como Milestones y Kind of Blue. Bueno, el tema que vamos a escuchar ahora pertenece al disco, como he dicho, titulado Something Else, de Cannonball Adderley, y es un clásico, un estándar. Yo creo que la mejor versión que se ha grabado de este estándar, para mí, titulado Autumn Leaves.

Ya sabéis que estáis escuchando Tren Jazz en Paquito FM y yo soy Gerardo. Bueno, el siguiente tema que vamos a escuchar, en él no participa Miles Davis, pero sí es una composición de Miles Davis titulada Tune Up, ya que puse un tema de Sonny Rollins, El Óleo, tocado por Miles Davis. Pues ahora vamos a escuchar este tema de Miles Davis tocado por Sonny Rollins, una grabación para el sello Blue Note, y junto a Sonny Rollins al saxo tenor, Stan Winton Kelly al piano, Duke Watkins al contrabajo y Philly Joe Jones a la batería. Grabado el 22 de septiembre de 1957. El álbum se titula Nux Time, de Sonny Rollins. Y su relación con Miles Davis, hay que decir que este participó en el álbum de Miles Davis, grabado en 1951 para el sello Prestige, titulado Dig. Bueno, escuchamos este Tune Up.

Hemos escuchado un tema de Monk tocado por Monkey Davis. Hemos hablado de Cannonball Adderley, que participó en la sesión de grabación del Milestones. Y ahora vamos a escuchar un tema de Monk, precisamente del álbum Milestones, una composición de Monk titulada Straight No Chaser, que es algo así como whisky seco, una manera de decirlo en slang. Y evidentemente en este álbum participa Cannonball Adderley también, tocando el saxo alto, a la vez que Coltrane al tenor, Red Garland al piano, Paul Chambers al contrabajo y Philly Joe Jones a la batería. Grabado el 4 de febrero y el 4 de marzo de 1958 para el sello Columbia, este álbum Milestones, de él escuchamos esta tremenda versión del Straight No Chaser de Thelonious Monk.

Y como el que no quiere la cosa, hemos llegado al final de este viaje en este tren jazz en Paquito FM, vuestra emisora cultural, la que debéis escuchar. Y para terminar este recorrido por algunos de los temas de Miles, lo vamos a hacer con una pieza breve, con esa que él solía acabar muchas veces sus conciertos, por lo menos en esa época, y que otra gente también la adoptó para ese fin. Una composición de Miles titulado El tema, The Theme, perteneciente a su álbum, para mí un discazo, el Working, de esas sesiones de grabación que comenté antes para el sello Prestige, grabado en mayo de 1956 junto a John Coltrane al tenor, Red Garland al piano, Paul Chambers al contrabajo y Philly Joe Jones a la batería. Escucharemos el tema. Bueno, como siempre, quería daros las gracias por haber escuchado el programa. Espero que os haya gustado. Espero que estéis en el siguiente. Y sobre todo, buena suerte. Miles Davis, el tema. Decimos.

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Durante la época del rock radical vasco y la movida madrileña, se formó en Beasain un grupo que proclamaba el pop radical vasco. De hecho, tras el estilo y la estética pop, escondían una visión crítica, irónica y humorística de la realidad. Ellos eran Anchas Castilla. Yeah, baby. Bienvenidos a Maquetas en el Desván, ya vamos por el episodio 11. Yo soy Cristian y estáis escuchando Paquito FM.

Pues esta canción se llamaba A la chita callando. Estoy muy contento, sí, porque hoy os voy a hablar de Anchas Castilla. Vamos, un grupo que me flipa de la hostia. Mira, no tienen maquetas, tienen tres putos discos de la hostia y hoy vamos a hablar de ellos. Para empezar bien el veranito. Anchas Castilla se formó en 1986 por cuatro jóvenes del Goierri. Por Palli a la voz, Guruz Vicuña a la guitarra, Juan Ramón Velasco a la guitarra y Aitor Alchía a la batería. Tuvieron una corta carrera en la que publicaron tres álbumes y tuvieron un impacto considerable en su momento, ojo, ¿eh? Y bueno, vamos a seguir escuchando este fantástico grupo y esta canción se llama Me voy a suicidar.

Me voy a suicidar. Yo no, la canción, ¿eh? Ay, qué tonto estoy hoy. Bueno, un año después de juntarse el grupo Hachas Castilla, publicaron un EP con tres canciones titulado Me voy a suicidar, valga la redundancia. Y bueno, la presentación tuvo una gran acogida y ese mismo año, en 1987, publicaron su primer larga duración, llamado Fantastical. Su primer álbum, además, editado por el sello Oyuka, ojo. Y nada, abrimos el disco con Fantastical.

Tras, tras, tras, tras. Pues así se llama el disco y así se llama la canción que le abre, fantástica. Vamos a escuchar más canciones de este primer álbum y esta canción maravillosa se llama Vacaciones en Sangüesa.

Vacaciones en Sangüesa, poco más que decir, qué temazo, chaval. Bueno, estamos hablando de Anchas Castilla, de su primer álbum, Fantástica, en el que estamos poniendo aquí unos temitas. Y vamos a seguir escuchando el disco. La canción que viene a continuación se llama He matado a tus perros.

Pues vaya, pobres, pobres perros. Bueno, vamos a seguir escuchando el Fantastical y la canción que viene a continuación se llama Burdel al cielo.

Menudas historietas. Por cierto, comentar que Paggy, el cantante del grupo, y supongo que es también el compositor, no sé si sabéis que también es dibujante del famoso, mítico Temeo. Incluso ya llegó a sacar también un número especial de 37 de Paggy, llamado Cargador de Zumosol. También, que está muy chulo, que le tengo, os lo recomiendo. Bueno, del Volver al Cielo nos vamos a otra tremenda historieta. Esta se llama El Hombre del Café.

Esas trompetillas guapas, ¿eh? Joder, qué épica la guerra, joder. Bueno, seguimos hablando de Anxas Castilla, el grupo de Beasaín, Pop Radical Vasco, un grupazo, no sé si os he dicho ya que me flipan, pues eso. Seguimos. En 1988 son incluidos en un LP recopilatorio editado por el sello Oyuka, el famoso Oyuka 88. Junto a grupos como Potato, Tijuana en Blue, La Polla Records, Contratu, Delirium Tremens, los grupos del sello, ya digo, Oyuka era tremenda, tremenda discográfica, joder, y de culto ya. Que luego, bueno, luego sabes que se transformaron en GOR, y antes de ser Oyuka eran Soinua. Bueno, pues los primeros que empezaron en esto. Los temas incluidos por Anxas Castilla en este recopilatorio, pertenecientes al Fantastical, son las siguientes: era Un Casanova Incompetente y Me Voy a Suicidar. Por cierto, Un Casanova Incompetente, que es un temazo que vamos a escuchar ahora, fue número 35 de los 40 principales en 1988. Flipa. Pues nada, otra historieta sobre un tipo que, bueno, tiene serias dificultades para ligar con las mujeres. La canción que ya hemos mencionado antes se llama Un Casanova Incompetente.

Qué guapa, ¿eh? Cómo suena, que todo. ¡Buah! Buenísimo, buenísimo, buenísimo. Ese mismo año, en 1988, ve la luz el segundo disco de larga duración de Anchas Castilla, que llevaba por título Confucio. De nuevo grabado con Oyuka. Pedazo disco. Vamos a empezar con una que se llama 1, 2, 3.

Pues ahí estaba, 1, 2, 3 de Anchas Castilla. Estamos ya con el segundo disco, con Confucio. Y vamos a poner, sin más dilación, la siguiente. Esta se llama Pensando en el Futuro.

montaremos un asilo en el ascensor del hotel. Joder, me pone más de buen humor. ¿Os he dicho que me flipan? Pues sí, unas cuantas veces, ¿no? Bueno, también decir, claro que no eran punk, pero era pop rock del bueno. Una maravilla musical. Las canciones, es que además al principio las canciones me encantaban, me engancharon, pero no llegaba a pillarlas, no las encontraba el sentido, pero estaba segurísimo que debajo de todo eso había algo más, pero no lo acababa de pillar. Fue guapo el viaje descubriendo, la verdad, a este grupo. Canciones con letras repletas de ironía, de auténticas cargas de profundidad, letras inteligentes con un sentido del humor así muy peculiar. Además, oye, lo que os decía antes, el grupo editado por el sello Oyuka, o sea, que Oyuka llevaba la polla Records y todo esto. Luego estaban aquí vestidos estos. Tengo el vinilo, por cierto, joder, me falta el Confucio, joder, a ver si un día le consigo. Me acuerdo de una vez en la feria del disco que le vi, le dejé pasar, ¡buah! Tengo pesadillas a veces. En fin, Oyuka, ya sabes, el epicentro del rock radical vasco, que ya por entonces empezó, ya sabes, a deshincharse, finales de los 80 y todo eso. Vamos a poner otra canción de este puto discazo, y esta se llama Nuevos Horizontes, y me la dedico a mí. ¿Qué cojones?

Nuevos Horizontes. Uf, canción para escuchar y cerrar los ojos y viajar. Y viajar con la mente. Pues eso, Anchas Castillas representa la felicidad pop y el disco Confucio probablemente sea el mejor disco de los tres. Este disco para mí es pura energía, el más sólido de los tres, tanto en sonido como composiciones. Da gusto, da auténtica alegría escucharlo. Además, eso, en lo musical tiraron de todo lo necesario. O sea, canciones adhesivas con piano, violín, vientos, mandolinas, su puta madre, o sea. Y hablando de esto, la melodía de Confucio, que es la canción que viene a continuación, un temazo total y absoluto. Confucio.

Temazo total y absoluto, ya os lo he dicho. Bueno, en 1989, su sello, otra vez Oyuka, les vuelve a incluir en el disco recopilatorio titulado Oyuka 89. En este caso, compartiendo otra vez con grupos como La Polla Records, Tijuana in Blue, Los Bichos, Delirium Tremens, Taúles Zurdos, Steinach, JQ. Y en este caso, la canción seleccionada del disco Confucio para este recopilatorio se llama Borrachos al Volante. ¡Qué puto temazo, ojo! Ahí va.

Y no me negarán que es un tema interesante. Borrachos al volante, pues. Una historia de amistad en el coche, bebiendo pacharán, pues claro que sí. Bueno, su tercer disco y último aparece ya 4 años después, en el año 1993. El disco llevaba por título Hueco. Y al que fue editado otra vez por Oyuka, en este caso la producción se encargó Pai, el vocalista. Es un disco ya un tanto diferente, al que mantiene bastante bien la esencia de Trascastilla. Este es el último disco que me costó que me entrara las primeras veces y demás, cuando me pasé en los dos primeros. Y está bastante guapo, está bastante guapo. Y vamos a poner una canción muy bonita que se llama Yo al monte y tú a la playa. Que, por cierto, si la estáis escuchando en buena compañía, os recomiendo que os levantéis, os agarréis de las manitas y vayáis a este temazo. Ahí va.

Pues sí, muy bonita. Seguimos con la historia de Anchas Castilla, este pedazo de grupo. ¿Os he dicho que me flipan? Venga, cállate, Cristian. Venga, va. Pues eso, pues tras varios altibajos y demás, el grupo se disolvió poco después. No alcanzaron un gran éxito, pero su estilo y muchas de sus canciones permanecen en la memoria de los melómanos de la época, como yo, por ejemplo. Y bueno, vamos a escuchar otra más de este tercer disco. Esta canción tan bonita se llama Sudaca.

Pues eso era Sudaka. Que es que eso, joder, qué grupo, qué grupo, o sea, me encantan, me encantan. Vamos a ir terminando, por cierto. Todo lo bueno llega a su fin. Anchas Castilla estaban comprometidos con la ironía del rock combativo practicado en Euskadi por tantos grupos de punk que había en esa época. Pero ellos, en su caso, guardaban una clave pop mucho más abierta y cargada de humor ácido. Que, bueno, en esa época, pues ya sabéis, pues los grupos Riff, Cicatriz, Escorbuto, Vómito, etc. Por lo menos estos, coño, era un rayo de luz dentro de tanto, ¿sabes? Tanto destroy, tanto nihilismo punk, o tanto Euskadi Tropical con los Potato, por ejemplo. Que, por cierto, pronto hablaremos de ellos. Y nada, me he dejado para el final, como siempre, una joyita. Y esta canción tan preciosa, esta historia tan bonita, se llama El misterio de La Rioja.

Ay, qué bonita, ¿eh? Joder, me encanta, el vestido de la Rioja, guau. Bueno, y por ir terminando con ellos, pues eso, Sánchez Castilla, pues nunca llegaron a tener, ya os dije, ¿no? Pues una gran repercusión, pero para mí, Sánchez Castilla es que fue una banda, eso, entrañable. Poco más que añadir. Nos vamos a despedir, no sin antes recordaros que podéis escuchar el programa en Paquito FM en el iVoox, buscando maquetas en el desván, y también buscando maquetas en el desván en el Spotify. También lo podéis escuchar para los más modernos, o para cuando vayáis conduciendo y queráis escuchar la de Borrachos al Volante. Y nada, vamos a terminar con una canción de su último disco, que creo que es la indicada para terminar, que se llama Gracias. Y nada, nos vemos la semana que viene. Un abrazo y feliz verano. Adiós.

Con esto damos finalizado Maquetas en el Desván. Hasta la próxima semana. 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